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Es la hora 22. 56 minutos. Es la hora 22. 56 minutos.

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sé que siguen doliendo viejas heridas cerradas. Parecen cicatrizadas, pero adentro están ardiendo. Yo tengo desde otro tiempo heridas que andan conmigo, y aquel que así me hubo herido es el que quiero olvidar. Por eso es que estoy acá, arroyo de los olvidos.

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Amalia riega despacito. Humedece de a poco la tierra para evitar que el agua se vuelque por la pared. Separa los tallos secos y remueve un poquito la tierra de sus macetas. La mata de verbenas está en su apogeo y los gerarios rojos han florecido generosos esta temporada. Queda conforme. Piensa que cuando vean las flores al llegar le dirán: ¡qué lindos, qué alegres colores! Sabe que desde la esquina sobresale su ventana sobre las otras de la calle, por los colores, y sonríe imaginándolos. Hoy se levantó mucho más temprano que de costumbre, y está expectante. Va a la cocina, mira satisfecha la heladera que, atiborrada de botellas, parece desear un alivio en el peso. Por suerte ayer cobró la pensión y pudo hacer el pedido, para recibirlos como a ella les gusta. Siempre entendió el amor en relación a los alimentos. La felicidad era que vuelvan a verla y ella brindarse con su comida. Limpia otra vez la mesa limpia y prepara la harina. Saca la manteca y los huevos de la heladera para que vayan tomando temperatura ambiente. Amalia hace la masa porque le gusta, porque en su casa se come todo casero. Y después, mientras la masa descansa, picará la cebolla bien chiquita y la carne especial sin grasa. Ya tiene las aceitunas preparadas, los huevos hervidos y las pasas en remojo. Empanadas caseras, como las hacía su mamá, como las hizo muchas veces para compartir la mesa de los sábados y recibía los elogios repetidos. ¡Ah, exquisitas! Empanadas como las de Amalia no hay. Antes de seguir, da una vuelta por los dormitorios para ver si no olvidó nada. Y no, todo está en orden. Las cortinas nuevas que dejan pasar un poco de claridad le dan al cuarto una tibieza artificial. La alfombra, los almohadones, los libros perfectamente dispuestos, esperan mudos. Mira el reloj que desde hace tiempo marca horas que a nadie le afectan y se dice que tiene tiempo, pero no mucho. Cuando está volviendo a la cocina suena el teléfono. Se apura, todo lo que le permiten las piernas y atiende. Dice que bueno, que no importa, que otra vez será, que no es nada, que por ella no se preocupen. Cuelga y queda inmóvil por un rato. Después cierra la ventana y llora en silencio sobre la mesa, sobre la masa. Amalia, Alicia Martínez, octubre del 2009.

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Travesía de la nada, pasos de nadie, las bocas del tiempo cuentan el viaje.

0: El hambre es mucha, la paga poca. 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
0: El hambre.
1: Y al campesino a cielo abierto. 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

papá fue la persona más tímida que yo conocí en la vida. Supongo que su principal objetivo era pasar desapercibido, era gestor impositivo. Se pasaba el día contando plata que no era de él. Y yo lo miraba todo el tiempo porque no sabía, no lo podía entender. Y vi, cuando era chico, que él abría y cerraba el segundo cajón de su escritorio todo el tiempo, pero nunca lo dejaba sin llave. Era su lugar secreto. Un domingo que yo estaba solo en casa, encontré la llave de casualidad y abrí el cajón de Roberto. Adentro había un montón de cosas interesantes. Había un cronómetro de carreras de regularidad, porque mi viejo corría en auto. Un cronómetro pesado, lindísimo. Un fajo de billetes de 100 pesos ordenados de la manera bancaria. Y al fondo, envueltas en papel madera, había una colección de 6 revistas en otro idioma, llenas de fotos de mujeres desnudas y hombres desnudos, arriba de las mujeres desnudas, haciendo acrobacias, o lo que a mí a los 8 años me parecía que tenían que ser acrobacias. Ese domingo yo me robé del segundo cajón de mi papá 3 billetes del fajo de 100 y 2 revistas pornográficas. Acomodé el resto como si no hubiera pasado nada y me fui a mi pieza con el botín escondido abajo de la camiseta. Yo en ese momento no me di cuenta porque era chico, pero ahora lo tengo claro, eran revistas pornográficas europeas traídas a la Argentina por algún amigo sibarita de mi papá. Era 1979, plena dictadura, no se vendía esa clase de porno en Argentina. No eran desnudos estéticos, quiero decir. Era un porno tremendo, interracial, con tríos, había vergas gigantes. Era tremendo. Yo pasaba las hojas con extrañeza y con pudor. Me llamaban mucho la atención 2 cosas. Las protuberancias físicas de los adultos llenas de pelos. Yo no sabía que había pelo en alguna parte del cuerpo. Y las vocales. Las vocales, las letras A con 2 puntitos arriba. ¿Qué hacían las letras A con 2 puntitos arriba? Eran revistas danesas, yo no lo sabía. A la mañana siguiente me fui al colegio con las 2 revistas y los 300 pesos. En el primer recreo me compré más sándwiches de los que un gordo de 8 años podría comer en toda su vida escolar. Y en el segundo recreo le mostré a mi compañerito de banco, a Juanjo Bugarín, las revistas. Juanjo Bugarín no lo podía creer. Me declaró inmediatamente el mejor amigo del mundo. Por esa amistad le regalé a Juanjo una de las revistas. Cuando llegué a mi casa con 63 pesos y una revista sola, todo estaba en orden. Me sentí aliviado. Nadie había entendido que yo había robado nada. En medio de la cena, sin embargo, sonó el teléfono. Lo atendió mi mamá. Del otro lado del tubo escuché nítidos los gritos de la madre de Juanjo Bugarín. Los ojos de Chichita de mi mamá se hicieron cada vez más grandes. Había algo raro en la mirada de mi vieja, algo nuevo que al principio no descubrí. Ahora lo sé porque entiendo la historia desde la perspectiva matrimonial. Esa mirada no era para mí, era para mi papá. Chichita cortó el teléfono y se acercó a la mesa enojadísima. En esa época, cada vez que yo me mandaba alguna cagada muy grande, mi mamá se acercaba y yo hacía esto. Me tapaba. Por eso el resto de la conversación la escuché, pero no la vi. Yo no sabía a quién miraba Chichita cuando colgó. «Te voy a hacer pasar la vergüenza del siglo por pelotudo», decía mi vieja. Y yo pensé que me lo decía a mí. «Vas a ir ahora mismo a tocar el timbre de los Bugarín y vas a pedirle que te devuelva esa mierda». Y yo pensé que me lo decía a mí. «Y vos, imbécil, lo vas a acompañar». Y yo pensé que se lo decía a mi papá. Salimos a la calle, mi papá y yo. La casa de los Bugarín quedaba a 2 cuadras. Caminé con mi padre esos 200 metros en silencio. Nunca supe que el humillado no era yo. Que el castigo lo imponía la esposa al marido y no la madre al hijo. Que la vergüenza era para un hombre que vivía su vida serena de gestor impositivo en un pueblo donde lo único que hay que hacer es pasar desapercibido. Yo lo conocí un montón a Roberto, dentro de lo poco que él se dejaba conocer. Y les puedo asegurar, ahora que tengo más años de los que tenía él esa noche, que la vergüenza de ese hombre fue infinita. Mi papá tuvo que tocar timbre en la casa de otra gente, tarde a la noche, para pedir que le devuelvan una revista pornográfica con vergas así, en 1979. Me acuerdo perfectamente lo que le costó hablar, saludar,
pedir disculpas. La mirada de la madre de Juanjo Bugarín lo escaneó a mi papá de arriba abajo. La mujer le devolvió la revista sin hacer contacto físico, sin hacer contacto visual con mi papá. Y le cerró la puerta en la cara a Roberto Cassiari, el tipo más bueno del barrio. Me acuerdo que después nos volvimos, los dos, con la revista en la bolsa, muy tarde a la noche, sin decirnos nada, mi papá y yo. Y hay un detalle que me emociona mucho de esta historia. Creo que escribí este cuento solamente por este detalle. Mi papá y yo hicimos las dos caminatas, la de ida y la de vuelta, agarrados de la mano.

Bienvenidos a un nuevo programa. Hoy tenemos a Cintia González, ella es nutricionista, trabaja en el Hospital de Luis Beltrán, y vamos a estar charlando sobre alimentación saludable, sobre alimentación y ejercicio físico. Bueno, vamos a abrir temas. Y también van a participar los chicos de la SRN55, que estuvo articulando también el hospital ahí, que están con actividades desde la orientación en educación física de esa escuela. Y nos manda algunos audios Elías Ramos para compartirlos con ustedes. Vamos primero a la parte informativa de cada comienzo del programa. Como pueden ver, tengo la voz un poquito tomada, ando medio, pero bueno, no pasa nada. Ya está acá en estudio Cintia, la tengo acá conmigo, así que después de la pausa musical estamos con ella. Primero, contarles que estuvo en la marca el encuentro, abierto sub 12, sub 14 de vóley de la escuela municipal de Lisbel, de la escuela del Club Atlético La Marque. Ya es un clásico ese torneo, se viene haciendo hace más de 10 años. Hubo un homenaje al Tono Parra, que es profesor por su continuidad en esta escuela, y hubo un muy buen desempeño de todas las escuelas del Valle Medio. Vuelvo a decir, es abierto, es un torneo abierto, esto quiere decir que participaron escuelas de toda la Patagonia, de Neuquén, de La Pampa, de Río Negro, de Chubut. Y hubo una destacada actuación de las escuelas acá de la Chubi, así que bueno, felicitaciones a todos. Eso es lo cuanto informativo del vóley. Va a haber un encuentro infanto-juvenil de ciclismo. Esto va a ser el próximo domingo 24 de mayo, lo coordina Julián del Castillo, a partir de las 11 horas en el gimnasio municipal. Están todos invitados a participar. Se están desarrollando los Juegos EPADE en la localidad de en Bariloche, también en Neuquén, tengo entendido, en varias sedes, y ahí participando atletas de todo el Valle Medio, en distintas disciplinas. Bueno, esto es lo que es al momento informativo. Vamos a la pausa musical con Un Vestido y un Amor de Fito Páez. Hoy nos va a acompañar este músico, que nos gusta mucho en este programa, le hemos pasado varias veces. Y a la vuelta estamos entrevistando a Cintia.

0: consultarte, preguntarte, o la temática por ahí que se había sugerido era sobre la alimentación, ¿no? En el antes, el durante, el después de un ejercicio físico, en un torneo. Pero obviamente siempre van surgiendo otras temáticas, pero de eso hemos recibido muchas consultas y queríamos saber qué orientación nos podías hacer al respecto.
1: Bueno, mira, la alimentación depende de un montón de factores. Uno de ellos es el tipo de deporte que se realiza, ¿no? Porque, por supuesto, de acuerdo al tipo de deportes, también va a depender el tipo de nutrientes que se requiera, ¿sí? No. Para reponer, porque obviamente sí. Lo que es comida es para reponer en función al entrenamiento o a lo que se esté haciendo. Primero y principal, sabemos ante una competencia que todo lo que se come tienen que ser alimentos que tuvieron que haber sido probados antes. Siempre, claro. Siempre, nunca, cuando voy a, no sé, una carrera, voy a andar en kayak, voy a jugar al vóley, voy a jugar al básquet, voy al fútbol, lo que sea, nunca antes de un partido voy a probar algo nuevo. Así como los botines los tuve que haber probado, las zapatillas también, el calzado, bueno, todo, con la comida pasa igual.
0: Es un buen tip ese, digamos, ¿no? Como... Porque innovar, decir, bueno, pruebo con esto, y ese día me cae mal, me da un malestar, y en vez de hacerme un beneficio me complica, y con esto que aparecen siempre sugerencias y cosas que por ahí...
1: Y ese es el ABC, ¿sí? Es así, así como no se te ocurre probar una bicicleta nueva en una competencia, lo tuviste que haber entrenado antes, ¿sí? Uh-huh. Con la comida pasa exactamente lo mismo. Inclusive, hasta en sabores. Porque quizás, no sé, vos probaste una bebida deportiva X, ¿no? Claro. La que es color fucsia, y siempre tomaste esa. Y claro. De golpe probás la que es sabor limón, y vas a una carrera, y por ahí puedes llegar a tener problemas gastrointestinales por ese cambio, porque tiene otro tipo de edulcorantes, porque tiene otro tipo de colorantes, y te pueden caer mal, ¿sí? Entonces, primero y principal eso.
0: No probar cosas
1: Nunca
0: nuevas.
1: Probar cosas nuevas previo a una competencia o a algo que se está viniendo. Eso siempre se tiene que probar. En un entrenamiento, ¿sí? Para ver la tolerancia. Sí. Eso es principal. Segundo, tenemos que manejar mucho el tema de los tiempos, ¿sí?
0: Claro.
1: Nosotros hasta 2 horas antes, hora y media, 2 horas antes, podemos ingerir alimentos sólidos. Claro. Antes de una competencia o de un partido o de lo que sea. Sí. ¿Por qué? Porque el cuerpo puede llegar a digerirlo. Claro. Ya de ahí, si nosotros... el tiempo se empieza a reducir, estoy a media hora de competir, no voy a comer alimentos sólidos previo a eso, ¿sí?
0: Bien.
1: ¿Por qué? Porque mi cuerpo va a estar en pleno proceso de digestión y es muy probable que me descomponga. Ahí, a lo sumo, la única forma que puedo incorporarlo es a través de líquidos. Ahí entran en juego por ahí las bebidas deportivas, por ejemplo.
0: Bien, entonces, segundo tip importante, a hora y media o 2 horas antes, nada sólido. Porque claro, si voy a tener el estómago en alimento y eso me va a dificultar el desarrollo. Bien, ya hay dos cosas muy importantes. Nada nuevo y después nada sólido hora y media o 2 horas antes.
1: Después, otras cuestiones. Sí. El durante va a depender mucho de la actividad que yo haga. ¿Sí? El tiempo que tarde. Si yo hago, no sé... Corro una carrera de 5 kilómetros, en el durante no existe. No, más que hidratarse, claro. Nada más que eso, ¿sí? Sí. Salvo en temperaturas extremas o con mucha humedad que requiera reposición de electrolitos, en el caso de este, con una bebida deportiva. Pero si no, con agua en general suele ser suficiente. Ahora, si yo la actividad, me estoy corriendo 21 kilómetros o 42 kilómetros, claro. Claramente voy a necesitar ir reponiendo en el camino, ¿sí? Y no es de golpe, sino que lo voy haciendo programado. Y todo eso también durante el entrenamiento se tiene que ir entrenando, ¿sí? No, esas cosas nunca llegamos a una carrera por primera vez, a ver cómo me va con la hidratación. No, eso se tuvo que haber ido entrenando también. Y después, también pasa, hay una cuestión que tiene que ver con los tiempos que hay entre un... Ejemplo, vóley.
0: Sí.
1: En un fin de semana o en un mismo día se pueden jugar varios partidos.
0: En el básquet también, por
1: ejemplo. En el básquet también, ¿sí? Y bueno, y ahí depende mucho de los tiempos, ¿sí? Siempre lo que pensamos es, antes de la actividad física... Necesitamos hidratos de carbono. Puede haber un poquito de proteína, pero hidratos de carbono es lo que más importa en ese caso. ¿Qué puede llegar a ser? Dependiendo mucho del horario en el que se vaya a realizar el evento,

0: Yo, ejemplo, juego tipo 11 de la mañana y lo mejor es haber hecho un desayuno, un buen desayuno tipo 9 de la mañana. Claro. ¿Qué es un buen desayuno? Y si ese, esto fundamentalmente alimentos ya conocidos, alimentos que ya viene ingiriendo normalmente.
1: Claro.
0: Puede ser una leche si consume leche, puede ser un pan integral con huevo revuelto si está acostumbrado a hacerlo.
1: Claro.
0: ¿Sí?
1: Sí, sí, sí.
0: Podría llegar a hacer alguna fruta, podría llegar a hacer algún tipo de cereal, algún pan común, algún pan integral. Eso depende mucho de los gustos y hábitos de ese niño o esa persona que va a realizar una actividad física.
1: Claro.
0: Durante el partido dijimos depende mucho del tiempo.
1: Claro.
0: ¿Sí?
1: Sí, sí.
0: Y generalmente es líquido lo que ingerimos.
1: Sí.
0: Y después, posterior al entrenamiento, ahí entran en juego las proteínas y los hidratos de carbono, ¿sí? Bien. Es re importante. Y esto igual, este proteínas e hidratos de carbono también va a depender de cuánto tiempo me falte para jugar un siguiente partido, si, claro. si es que lo hay, ¿sí? Ejemplo, que es algo muy común y es sí. algo que veo, por ejemplo, yo en básquet que los veo a mis
1: sí, hijos. Sí, yo de mi hijo.
0: Termina de jugar el básquet y se van a la cantina a comprar algo. ¿Y qué opciones hay en las cantinas?
1: Una hamburguesa,
0: pancho. Un pancho.
1: Pizza.
0: ¿Qué aporta? Aporta proteínas, sí, aporta hidratos de carbono también y aporta una cantidad importantísima de grasa también en este caso, ¿sí? Porque no es un sanguchito de carne, es un sanguchito de hamburguesa.
1: Sí, tal cual.
0: Entonces, ahí entra en juego los tiempos de digestión. Entonces, ¿cuánto tiempo tardamos en digerir esa hamburguesa? Depende de cada uno, pero claro. 3 horitas ponele tranquilo, ¿sí? Entonces, si no tenemos esas 3 horitas, esa hamburguesa es muy probable que caiga muy mal.
1: Claro.
0: Y ahí, dentro de las opciones que hay, quizás la pizza puede llegar a ser la mejor opción.
1: Claro.
0: ¿Sí? Que aporta hidratos de carbono, aporta un poquitito de proteína y de grasa con el queso, pero no tiene demasiado y se digiere mucho más rápido, mucho más fácil.
1: Sí, una hamburguesa con mayonesa.
0: Que una hamburguesa. Ahora, si yo fue tu último partido, ¿sí? Y ya no tenés que volver a jugar, quizás se puede llegar a comer esas opciones. ¿Hay opciones que están más copadas? Sí, hay un millón más copadas que esas. Pero también tenemos que ver que a veces no existen esas opciones. O por lo menos en los buffets de las actividades deportivas no suele haber esas opciones que quizás estuvieran más buenas.
1: Claro, esta pregunta surge justamente de consultas de los deportistas, de los estudiantes, de las familias. Y más como vos nos contás, como lo vemos, que hay un encuentro de tal disciplina o se participa en un torneo largo el fin de semana y juegan largo todo el fin de semana y juegan a veces más de un partido en el día. Y el estar bien alimentado o estar en condiciones puede mejorar un poco el rendimiento. Y por ahí muchas veces aparece el tiempo que me queda entre un partido y otro, cuántos voy a jugar. ¿Qué sería lo...? Queda claro ya que es algo que ya haya probado. Tiene que ser algo que habitualmente estaba ingiriendo. Eso quiere decir que uno tiene que aprender a alimentarse mejor. Pero si tuviéramos que decir, bueno, quedó claro que si jugué y vuelvo a jugar dentro de 2-3 horas, ¿qué podría hacer en ese caso? ¿Qué sería lo recomendable? Terminé de jugar a las 12 y vuelvo a jugar a las 3-4 de la tarde. ¿Qué sería lo más aconsejable? Y que podrían tener una cantina, porque sería una buena sugerencia también para decir, bueno, mi hijo se queda en el lugar donde está haciendo la práctica deportiva y en ese lugar ingiere algo que sería saludable para seguir ese día compitiendo.
0: Y ahí puede llegar a hacer pastas, ¿sí? Podría llegar a hacer unos tallarines con pollo, por ejemplo, sería una buena opción. Algún sándwich, por ejemplo, pero hecho con carne.
1: Claro.
0: ¿Sí?
1: Sí,
0: con pollo, con pescado, con una chuletita de cerdo o la rodajita así de carne,
1: claro.
0: Que uno podría llegar a hacerlo inclusive si se organiza un poco en casa, lo podemos hacer.
1: Claro.
0: ¿Sí? Hacer un pedacito de carne al horno, uh-huh. Filetearlo y después llevarlo en una conservadora y se come como si fuera un fiambre, pero lo hacemos con un pedacito de carne o de pollo, por ejemplo.
1: Claro.
0: De esa manera se digiere mucho mejor. Si el chico está acostumbrado a consumir vegetales, a eso se le puede agregar lechuga, se le puede agregar tomate, huevo duro, ¿sí? Ese es un sándwich completo, rico, tentador, ¿sí?
1: Claro.
0: Y no estás utilizando, si podemos evitar los aderezos comerciales, mucho mejor para que no caiga mal, ¿sí? Entonces se puede comer un sanguchito, por ejemplo, con eso que es práctico, que se puede llevar en una conservadora y que los chicos estén bien alimentados y no requiere una inversión enorme,
1: claro,
0: ¿no?
1: Sí.
0: Una pasta también podría llegar a hacerlo. Lo que pasa es que ahí ya tendríamos que hablar ya
1: cómo se organiza una cocina.
0: Claro, de cómo se organiza una cocina, el tema de las temperaturas, que ya no es, o sea, se escapa un poco del buffet tradicional que estamos acostumbrados, ¿no? Pero podría llegar a ser ese tipo de opciones. Cuando lleva un tiempo. Y si andamos muy jugaditos con el tiempo, y quizás alguna banana, algún cereal simple, viste que tenés tipo pochoclos, tutucas, podrían llegar a ser en esas opciones. Siempre barajando opciones que los chicos estén acostumbrados y no consumido como si fuera la última comida, porque también muchas veces ocurre eso. En grupos, más que nada, se lo ve mucho en chicos. Esta cosa que, tipo, estamos juntos, compartimos lo que tenemos y comemos a morir. Claro, sí. Comemos a morir y decís, pero loco, vas a jugar te estás comiendo tres panchos, ¿viste?
1: Claro.
0: Y bueno, la digestión y esto, y más de una vez pasa que más de uno se termina descomponiendo porque no comió lo adecuado y quizás no está acostumbrado tampoco a comer eso.
1: Más los nervios que tiene por el evento, más que viajó temprano. Y aparte, convengamos que sí, en la cantina, que es algo por ahí que se vende, que fácil, podría estar el pancho para la familia, para el hermanito que va, para la hamburguesa, la última, pero para quien está en la competencia, para ello recomendaríamos una alimentación un poco más acorde a ese sentido. Y bien estábamos hablando, una hora y media, dos horas antes, evitar los alimentos sólidos, durante la actividad física, la hidratación. Si es de poco tiempo, agua, si es más duradera, algo de electrolitos. Y en el después, por ejemplo, termino de jugar este día, el otro día vuelvo a jugar, siempre aclarando que no innovar demasiado con lo que uno viene haciendo siempre, porque obviamente a esa persona resulta, pero cómo podría hacer algo mejor, digamos, ¿no? Dar algo que sabemos que nos puede ayudar aún más.
0: Y ahí, proteína, fibra... hidratos de carbono para recuperar.
1: Claro.
0: Proteínas, algún tipo de carnes o huevos o legumbres, porque también pueden haber vegetarianos, ¿sí?
1: Claro. Sí,
0: y la proteína de legumbres vale tanto como una carne o como un huevo. Viste que antes en su momento se creía que había que complementarlas, que había que al grupo de legumbres había que sumarle cereales para formar una proteína completa. Uh-huh. Y la realidad es que eso sí es así, pero no tiene que ser exactamente en la misma comida.
1: Claro.
0: Entonces yo consumí legumbres y en la comida siguiente consumo un cereal, ejemplo pan integral, ¿sí? Y me va a aportar los aminoácidos que le están faltando, así que en ese caso no hay mayores inconvenientes. Entonces la legumbre también es una excelente fuente de alimento, entonces tenemos proteínas por un lado, por el otro carbohidratos, que puede ser fideos, puede ser arroz, puede ser polenta, ¿sí? Pan integral, pan común, depende de los gustos y hábitos de cada uno también.
1: Claro.
0: Y vegetales también es re importante para incorporar posterior a esto, ¿sí? La fibra tenemos que tener mucho cuidado previo a los eventos,
1: claro.
0: Porque esto mismo que vos decías, los nervios, ¿sí? Muchas veces pueden generar molestias gastrointestinales, ¿sí?
1: Claro.
0: Entonces me dan ganas de ir al baño en un momento en el que quizás no estoy del todo cómodo y termina siendo un lío. Para la gente que está acostumbrada y lo consume a diario, por supuesto que sí. Para aquellas personas que lo comen, pero no lo comen tan seguido, previo a un evento no sería lo mejor,
1: claro.
0: ¿Sí? Una fibra. Pero sí posterior está bueno, sí vegetales, porque lo que nosotros hacemos, ni bien terminamos de hacer actividad física, nuestro cuerpo está desesperado porque le tires los nutrientes que necesita.
1: Claro.
0: ¿Sí? Y proteínas y carbohidratos es lo que más necesita. Grasas puede haber, sí. Y lo ideal es que sean las grasas lo más saludables posibles. Algún aceite de oliva, puede ser palta, puede ser frutos secos, ¿sí? No tanto la hamburguesa o el pancho o ese tipo de cosas, ¿no? Pero que puede llegar a existir, puede llegar a existir. Siempre lo ideal, se habla en un momento, se habló mucho de periodo de ventana, ¿sí? Entonces, posterior a la actividad física... Se sugiere que las primeras 5 horas, que son como las horas que el cuerpo está como con más ganas de consumir esos alimentos, que no haya grasas de ese estilo. O sea, si yo, por ejemplo, terminé de competir al mediodía y a la noche me quiero comer una hamburguesa, no me va a afectar tanto claro. en mi recuperación muscular si lo hago a la noche que si lo hago inmediatamente después de haber realizado la actividad física. Entonces, eso por ahí es una también a tener en cuenta.
1: Bien, bien. Bueno, como les contábamos al principio del programa, estamos entrevistando a Cintia González, ella es nutricionista. Me parece que nos llevamos varios tips de acá. Me parece que está bueno todo lo que estamos charlando y está bueno prestarle mucha atención. Como les contábamos hoy, estábamos con Fito Páez. Vamos a la segunda pausa musical con Rumba del Piano y volvemos para ir charlando un poquito más con ella.

0: Bueno, volvimos de la pausa musical, estamos entrevistando a Cintia González, estamos hablando sobre la alimentación y el ejercicio, alimentación previa al ejercicio, durante el ejercicio y después del ejercicio. Haciendo un poco como un repaso, acá me va a ayudar porque creo que recuerdo, primero, una hora y media, dos horas antes, no ingerir alimentos sólidos, iba por ahí, ¿no?
1: Sí, o sea, una hora y media, dos, podés llegar a ingerirlo, ya cuando se te empieza a acercar el tiempo, pasamos a alimentos líquidos. Sí, que podés llegar a un licuado, si tenemos horita y media, si ya claro. No estamos tan cerquita, estamos tipo a media hora, 40 minutos, no más que bebida deportiva.
0: Bebida deportiva. Después, esto de no innovar, ¿no? Esto que me dijeron que está bueno comer esto, me dijeron que pruebe esto, o variar algo.
1: Proba tal gel, eso es re común. Claro. Fíjate, este gel está buenísimo. Bueno, ese no es el momento para probarlo. Claro,
0: las cosas ir probándola en el entrenamiento y probándola con anterioridad. Así que no innovar. Después hablábamos según el tiempo del ejercicio. No es lo mismo hacer una maratón, una media maratón, una carrera corta. O jugar a lo largo de toda una jornada más de un partido. Y ahí hablábamos que, bueno, puede llegar a cambiar. ¿Cómo era ahí en este punto?
1: No, ahí el tema del era el tipo de alimento a ingerir también, que tenga claro. Hidratos y proteínas, el tema es que sea de fácil digestión y depende mucho de los tiempos, ¿sí? Exacto. Igual acá es muy importante pensar que cada actividad tiene una forma, exacto, una forma de alimentarse diferente, una recuperación diferente, los claro. Tiempos son diferentes, hay unos que es un solo partido y se terminó, otros que tienen varios. Y el tipo de, también, si es un deporte cíclico, si es, sí, o sea, eso también cambia claro. Mucho el los nutrientes. Ahí en este caso creo es la individualización, que es lo más importante, que en este caso es importante consultar, ¿sí? Porque tiene que ver con cada uno qué es lo que requiere y también la realidad de cada uno, ¿no?
0: Claro, igualmente sí hay como cuestiones comunes, pero se entiende que tiene que ser que esto de ingerir alimentos de calidad, más bien proteínas, hidratos de carbono, si son grasas que sean en lo posible saludables, como hablábamos, aceite de oliva, palta. Pero obviamente, soy un triatleta, y me entreno durante muchos años para mucho tiempo durante una competencia de larga duración, no es lo mismo que un deporte, no sé, el partido de fútbol del fin de semana, no es lo mismo.
1: Definitivamente, y la recuperación es diferente y el tipo de ingestas que se hace también es muy claro. Diferente. Y bueno, el triatleta va a ser una persona que ya viene desde hace meses viendo qué opciones comer, no, qué cosas van, claro. Qué cosas no van, cuándo van, en qué minuto, a qué kilómetro, y absolutamente todo estudiado, ¿sí? Que esto lo hacen con nutricionista y médico deportólogo siempre. Claro. Pero después en algunos casos, esto, y eso lo he visto mucho también en chicos, termino de hacer un partido, termino de jugar un tiempito y voy y me compro una bebida deportiva para recuperar. Sí. Chicos, apenas transpiramos un poquito, o sea, estamos en un lugar cerrado, o sea, tampoco estamos requiriendo esa bebida deportiva previo. Es más de gusto porque parece un juguito, pero no cumple el rol, o sea, el rol está así, sirve, sí sirve, en algunos casos sirve un montón, ¿sí? Pero tomarlo como un juguito, no, digamos, no me está aportando. En este caso el agua, siempre lo mejor es el agua para hidratar.
0: Claro, y después otra pregunta sí que va surgiendo, ¿no? Y por ahí creo que por ahí va la charla y nosotros es lo que por ahí pretendemos en nuestro programa, que veníamos charlando de esto, ¿no? De las familias que acompañan, los eventos deportivos estos que realmente ocurren con nuestros hijos y tratar de como echar algunas dudas como comunes, ¿no? Termina un partido, tengo poco tiempo, que sale el panchito para que coma algo rápido y vuelva rápido al gimnasio. Y ahí, bueno, ahí no lo estamos ayudando, ¿no? O queda un ratito entre un partido y otro y, bueno, voy y le compro una hamburguesa en el kiosco, digamos. Eso sabemos que pasa mucho y que no sería lo más aconsejable, ¿no? De última me llevo un tapercito, unos fideitos con un atún o unas porciones de pizza, hasta habíamos dicho que era mejor. Pero digo, nos estamos situando en este tipo de realidad. Obviamente, en alguien que pretende mejorar y entrena en una competencia quizás de mayor exigencia, sí, lo que recomendamos es que se asesore con vos o con quien sea, pero que se asesore.
1: Sí, totalmente. Bueno, y también creo que también esto es un como una alerta o algo que es algo que me viene haciendo ruido hace rato, ¿no? Esta cosa de decir, cuidar el tema de los entornos, deportivos, claro. ¿No? Porque realmente, o sea, uno ve acá, hay ciertos deportes que son súper profesionales, ¿sí? Inclusive a edades tempranas son súper profesionales, claro. y hay chicos chicos que están yendo también al gimnasio como claro. complemento deportivo, qué sé yo. Ahora, ¿no nos estamos fijando qué están comiendo estos chicos?
0: Claro.
1: En los eventos deportivos. Seguro. ¿Y qué le estamos ofreciendo? Porque uno entiende que el buffet, uy, acá me van a comer, comer cruda.
0: No, pero de eso estamos hablando. Pero aparte no es algo que está pensando para el atleta, es para la familia, el tío que va a ver, la
1: hermanita. O sea, el buffet es para ofrecerle comida a todos y es para recaudar fondos, porque es real. Sí, ¿sí? Sabemos que en muchos casos escuelas municipales no reciben fondos y lo único que tienen es el aporte este para después viajar a otras localidades. Uh-huh. Y el tema es fundamental, de bueno, ¿qué opciones estamos ofreciendo? No digo que el buffet sea todo fit, ¿sí?
0: No,
1: todo
0: claro que no.
1: super para deportistas, pero sí está bueno que por lo menos haya alguna opción.
0: Claro.
1: ¿No? Una opción sí. que vos digas, bueno, esta por ahí sería la más aconsejable.
0: Estamos ayudando a pensar, estamos pensando en posibles estrategias.
1: Estaría buenísimo, estaría buenísimo plantearlo como proyecto. ¿Y por qué no? Uno podría pensar, ¿no? Acá, por ejemplo, en Beltrán, que encima es cuna de un montón de deportes y se hacen un montón de, se organizan un montón de eventos. Es decir, bueno, está bien, en la cancha, no vamos a sacar el choripán de la cancha, pero sí buscar otras opciones, uh-huh. ¿sí? Que podías, bueno, empecemos con una alternativa claro. que pueda llegar a sumar a los chicos, ¿sí? A los deportistas. Y después, en base a eso, ir viendo cómo se puede ir planteando esto, de a poco.
0: Sí, hay algunos profes, me consta, de algunos profes que conozco, que entrenan a los chicos que plantean esto. No lleven golosina, no lleven bebidas de gaseosa. Si están en un momento entre un partido y otro, una fruta, traten de no ingerir estos alimentos por ahí que son los que no ayudan, que generalmente muchas veces están en las cantinas, ¿no? Una torta con chocolate y dulce de leche. Pero bueno, está bueno ir pensándolo como para que uno también en ese proceso lo pase un poco mejor. A mí me pasa muchas veces esto de que el fin de semana te das un atracón con algo y después durante la semana uno hace actividad física y a veces los lunes cuestan, pero claro, uno en el fin de semana se descarrila un poco y después uno siente cuando no se cuida y después quiere rendir lo mismo que rinde durante la semana entrenando. Y bueno, es... sabe la importancia de ir planteando este tipo de cuestiones cuando hay tanto acompañamiento de las familias y las instituciones, como decís bien, de las escuelas municipales y eso.
1: Pero bueno, es algo de pensarlo. Yo lo dejo ahí y es algo que está re interesante. Pensarlo en, puede llegar a ser una posibilidad futuro, claro. ¿no? Como un trabajo en conjunto de opciones que pueden estar buenas y que en definitiva estamos ayudando a un montón de chicos. Yo pensando en chicos en las escuelas deportivas, pero claro, estamos hablando de todos, ¿no?
0: Sí,
1: porque
0: sí.
1: en todos los en todos los espacios es importante que haya opciones, ¿sí? Uh-huh. Y pensarlas y analizarlas a ver qué opciones puede llegar a haber, ¿sí? Claro. Y decir, bueno, no sé, yo te dejo un ejemplo, no sé, unos tallarines. A veces un arroz con atún, ¿no? Que tiene que estar bien refrigerado el arroz, ¿sí? Pero eso es súper importante, es bien refrigerado, no se puede llevar en una mochila así nomás. Tiene que estar refrigerado. Pero, por ejemplo, un arroz con atún y huevo puede ser una reopción para un almuerzo. Y es un tapercito y un tenedor que necesito, nada más que eso.
0: Sí, hasta la misma organización del evento tiene un tupper completito ahí en la ladera y si sí, no, vengo de parte del profe y tiene una vianda saludable ese día y comen bien y se pueden quedar en el gimnasio compartiendo y uno se queda tranquilo de que va a escribir algo que después le va a permitir seguir compitiendo.
1: Definitivamente, sí, así es, señor.
0: Bueno, vamos a ir abriendo siempre otros temas. Realmente nuestra mirada y nuestro programa apunta a este tipo de entrevistas en donde promovemos la actividad física, la salud y la alimentación saludable, pues se llama el movimiento. Y siempre es lindo que nos visite Cintia porque realmente siempre sacamos cosas muy importantes. Algo para ir cerrando la nota, un mensajito, vas a tener que volver. Tendrías que ser una columnista ya invitada, nos tendrías que ir enviando todas las semanas algo, pero bueno, el tema que el presupuesto está acotado, pero la verdad que no, insisto, es muy lindo la charla y se aprende mucho.
1: Bueno, muchísimas gracias. Bueno, aprovecho a saludar a Elías, que también estuvimos invitados nosotros con la actividad del hospital. Nos invitaron y estuvimos, fueron 3 semanas en las que estuvimos con alumnos, que hicieron encuestas a los chicos, a la población, a la hicimos una actividad de zumba, pesaje y medida. La verdad que estuvo muy buena la actividad allá. Así que saludos a Elías, a todos los chicos que chicos y chicas que se recontracoparon 3 viernes estando ahí, fuera de su horario escolar, era encima, así que recontra súper responsables. Saludar esto, saludar a la comunidad, invitarlos a que se saquen las dudas. Yo trabajo en el hospital, ¿sí? En el hospital. Bien. Y los centros de salud. Me pueden encontrar ahí. También estoy en privado, para aquellos que me dicen, ay, pero yo a la mañana no puedo. O sea, también trabajo en privado en AMBI. Uy, creo que metí chivo.
0: No, es que en realidad.
1: Y también hago consultas online, así que ando por todos lados. Sacando dudas también. Pero bueno, está bueno sacarnos las dudas. Hay mucha información, hay mucha sobreinformación también dentro de los medios. Y a veces marea más y terminamos como muy queriendo hacer todo perfecto. Y terminamos, nos alejamos mucho dentro de las posibilidades de cada uno, ¿no? Porque claro, tenemos que evaluar totalmente las cuestiones económicas. Uh-huh. Evaluamos o vemos dietas divinas con unos alimentos espectaculares, pero que acá en nuestra realidad no se pueden.
0: Seguro.
1: No se pueden sostener, ¿no? Entonces decimos, bueno, a ver, con mi realidad económica, ¿qué opciones tengo? Uh-huh. Y sepamos que también esto, que hay un montón de opciones que son saludables, porque se tiene esa idea de que como saludable, me endeudé para toda la vida. Claro. Y realmente se puede comer saludable, tenemos que bajar el consumo de algunas cosas, subir el consumo de otros, que nos ayuda a economizar un poco la dieta, pero no salirnos de esto de que nos ayude a sentirnos mejor, a estar mejor, ¿sí?
0: Totalmente. Hemos charlado alguna vez estos temas, está bueno traerles, volver a recordarles. Al aire, que vas, quedas nuevamente invitada. Y perdón por problemas técnicos, pero bueno, es lo que nos está pasando. Nos vamos a la siguiente pausa musical. Hoy el motivo musical nuestro es Fito Páez. Al lado del camino es la siguiente canción. Y nos vemos después de la pausa con Elías Ramos y lo que nos cuenta de lo que están haciendo en la SRN 55.

0: Volvimos de la pausa, como les contábamos antes de llegar a la pausa musical. Hoy nos envía información desde la SRN 55, el bachiller en educación física, Elías Ramos. Él es profesor de esa escuela y estuvieron con varias actividades, así que lo escuchamos a Elías.
1: Buen día, Mati, Juanpi, es un gusto saludarlos. Soy Elías, como ya hemos estado en otras oportunidades, uno de los profes de Educación Física del 55, de acá de Beltrán, una escuela con orientación en Educación Física, y este año, en este ciclo lectivo 2026, con los estudiantes de quinto año del turno tarde, venimos realizando muchas propuestas, muchos proyectos de salidas, que la verdad vienen siendo muy provechosos, muy significativos, con propósito, con sentido. Y bueno, paso a comentarles, en marzo hicimos dos encuentros de canotaje en el Brazo Sur, a cargo del profesor Paco Musicafredo, donde fueron unas instancias de aprendizaje, ¿no?, y de vivencia sobre un deporte acuático como lo es el canotaje, y tuvimos la posibilidad de hacerlo con un profe como Paco, que es una referencia a nivel nacional y también en otras partes del mundo, junto con su hermano Martín, así que un privilegio haber podido ser parte de eso. Después, durante el mes de abril, llevamos a cabo un proyecto enmarcado en el Día Mundial de la Actividad Física, que se celebra todos los 6 de abril, ¿no?, desde el año 2002 hasta la fecha. Y como nos pareció poco hacer solamente un encuentro, decidimos hacer el mes de la actividad física, y que lo titulamos Abril Activo, donde durante 3 encuentros durante el mes de abril hicimos distintas actividades en la plaza central de acá del pueblo de Beltrán. En el primer encuentro hicimos planillas de relevamiento de datos sobre la gente que iba pasando, donde tomábamos, bueno, datos como nombre, edad, peso y altura y factores de riesgo. En el segundo encuentro, en conjunto con el hospital local, tomamos medidas antropométricas, hicimos mediciones de peso y altura con los elementos necesarios para eso, y una rueda nutricional a cargo de la nutricionista del hospital, ¿no?, Cintia, y fue también una jornada muy provechosa. Y ya para el tercer encuentro, cerrando abril, hicimos unas clases de zumba a cargo de una profe y, bueno, una caminata simbólica por la plaza. Así que cerramos abril haciendo actividad física. Y durante este mes de mayo tenemos los proyectos educativos con salidas a otras instituciones. En esta oportunidad elegimos instituciones educativas en contexto de chacra rural. Este viernes pasado, 15 de mayo, tuvimos la salida a la escuela 215, donde realizamos distintos juegos, actividades recreativas con los niños de ahí, y fue también muy lindo la jornada. Nos esperaron allá con un desayuno en la cocina, así que realmente disfrutamos ese tiempo. Ahora este viernes 22 hacemos la misma salida educativa, pero en la escuela 101, donde llevaremos a cabo la misma propuesta. Y el viernes 29, que es la semana que viene, participamos del Día de los Jardines, llevado a cabo acá en el gimnasio municipal por, bueno, justamente el municipio de la localidad, y ahí tendremos varias propuestas para ir haciendo también. Y ya para lo que es el mes de junio, y cerrando esta primera parte del año, tenemos 3 propuestas. El viernes 5 de junio hacemos el Día Mundial del Medio Ambiente. Queremos llevar a cabo una jornada en el Jardín Antuquillén en el turno mañana. Después, jueves 18 hasta el viernes 19, queremos hacer una pernoctada con los chicos de quinto año siempre, para vivenciar una actividad previa al campamento que se realizará en Bariloche a fin de año, en noviembre. Y después, finalizando junio, 26, 27 y 28, participaremos como jueces arbitrando en el Campeonato Nacional de Tenis para Ciegos, organizado por la Dirección de Deporte del municipio de acá del Trán, en conjunto con la institución de tenis para ciegos a nivel nacional. Así que realmente viene siendo un año muy, muy bien aprovechado en los tiempos y con proyectos y salidas que responden a la orientación de la escuela. Así que agradecidos por eso y por el acompañamiento, ¿no?, siempre de la dirección de la escuela, a cargo de Mario y Gabriel, y, bueno, distintas instituciones que nos apoyan, las escuelas primarias, dirección de deportes y demás. Así que agradecidos por este tiempo y este año de mucho aprendizaje a través de las salidas. Gracias a ustedes, Mati y Juanpi, por darnos siempre el espacio acá en la radio para, bueno, promocionar de alguna forma lo que se viene haciendo y resignificar la escuela pública como un lugar donde los chicos pueden estar, aprender, ocupar bien el tiempo y proyectarse, ¿por qué no a futuro, no? Porque una de las materias que tenemos y con las que hacemos todas estas salidas se llama diseño y gestión de proyectos. Y como yo siempre les digo a ellos, acá nosotros hacemos proyectos de salida y empiezan y terminan, pero que ellos mismos, los estudiantes, tienen que empezar a proyectarse en su propia vida el día de mañana, ¿no? Proyectos a corto plazo, a mediano plazo, a largo plazo, y esa es la idea un poco con todo esto. Que ellos empiecen a diagramar, a armar proyectos para sus propias vidas y para tener un crecimiento continuo en el tiempo, ¿no? Así que gracias por el espacio y que podamos siempre mantener este contacto. Un abrazo para ustedes.
0: Ahí pasó Elías Ramos. Realmente muy lindas actividades las que proponen, muy lindas actividades las que están llevando adelante. Recordamos que este es un bachiller orientado en educación física, profesión a la que uno ama, y está bueno que pasen estas cosas en las escuelas. Como decía Cintia, poder comprometer a los estudiantes, a las familias, tratar temas que tienen que ver con lo cotidiano, que tienen que ver con la realidad social, que, como dijo Elías en un momento de la nota, vayan proyectando sus vidas, que vayan pensando en distintas propuestas que uno puede desarrollar en la comunidad, desde los hábitos saludables, la actividad física, el deporte, el movimiento. Y me pone muy contento que todo esto está pasando, y vamos por más actividades de esta escuela. Así que gracias, Elías Ramos, y nos vamos hoy con Fito Páez, y nos vemos el próximo martes en vivo por la radio del Instituto Le Da Caso. Muchas gracias a todos. Chau, chau.

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1: No hay un proyecto formal, de hecho ya tocamos juntos. Como explicó,
2: tocamos. A mí me gustaría hacerlo, pero
1: más que a él, creo.
3: Vamos a tocar al Roxy. Me acaba de llamar Charlie para eso. Eran las 2 de la mañana y un todavía veinteañero Fito Páez le explicaba a Cecilia Roth,
4: con la que vivía,
3: por qué iba a salir a un horario que en Buenos Aires en la década del 90, al comienzo, no era tan anormal para el ambiente de la música. Fito volvió de día, muy de día,
4: y completamente baleado.
3: La relación entre los dos, entre Fito Páez y la dueña de la casa, Cecilia Roth, tenía apenas unos meses. Se habían conocido el verano anterior en Punta del Este. Ella tenía por entonces, el día en que se encontraron por primera vez,
4: un vestido y un amor.
3: El vestido era hermoso, el amor era un marido, pero Fito se jugó a fondo. Y unos meses después, ella seguía teniendo vestidos hermosos, pero ya no tenía
4: un marido.
3: Al ver el estado en que Fito había regresado, tropezando, y no solo con las palabras, sino también con las leyes de gravedad, Cecilia pronunció unas palabras que resultarían inolvidables.
4: Mirá,
3: le dijo a su joven novio,
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3: A esas horas de la mañana, ella tenía un compromiso, uno de esos compromisos que tienen las estrellas de cine o de televisión, para pasar por la peluquería o la manicura y parecer luego en público aquello que en realidad Cecilia era, es y sigue siendo: una cara inolvidable de la industria audiovisual. Y como corresponde a una diva enojada, a una mujer que se siente irrespetada, se retiró inmediatamente y se fue a bañar. Fito no tenía ni llaves del departamento en que vivían, porque el departamento en que vivían, enfrente del Jardín Botánico en la Ciudad de Buenos Aires, era una propiedad señorial de la familia Roth. Allí, el papá de Cecilia, Brasha Rottenberg, mano derecha de Jacobo Timerman en la era de la opinión, había edificado un imperio de relaciones. Allí, la mamá de Cecilia, Dina Roth, atendía a sus amistades, una gran cantante de los 60 y los 70. Allí entraron las fuerzas represivas en una inolvidable situación que terminó con la familia entera, que completaba Ariel Roth, luego compañero de Andrés Calamaro en Los Rodríguez y antes teenager, ídolo español, con los Tequila, viviendo todos los cuatro en Madrid, un exilio forzado. Cuando se conocieron en Punta del Este en el 91, lo que estaba haciendo Cecilia es probar un lento retorno al sur mientras se recuperaba de una hepatitis.
4: Después de esas palabras, en este momento te retirás de mi vida y de mi casa,
3: a Páez no le quedaban muchas alternativas, pero esperó con paciencia y tal vez tomando algo, tomando un café para que se le pasara, que ella saliera del baño. Y le formuló un desafío, le hizo una propuesta. Le preguntó: Ceci, ¿y si yo te hago una canción, te compongo ahora una canción que te emocione, vos me dejás seguir en casa? ¿Me dejás seguir en tu vida?
4: Si me emocionás con una canción, claro que sí.
3: Nunca sabremos si Fito había pensado, repensado o intuido antes la canción. Sabemos que se sentó al piano. Y sabemos que cuando terminó de cantar por primera vez Un vestido y un amor, había
4: recuperado a Cecilia Roth.
3: Sabemos también, han pasado ahora exactamente 30 años, que Un vestido y un amor es una canción que dio la vuelta al mundo.
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3: que fue cantada por Mercedes Sosa.
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3: por Ana Belén.
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3: por Caetano Veloso.

0: todos imantados por una historia de amor reflejada en una canción, que es una canción y seguirá siendo, que ha dado la vuelta al mundo de la música en habla hispana. El disco que la contiene,
1: El amor después del amor,
0: sigue siendo el disco de un artista de rock argentino más vendido de todos los tiempos, con 800.000 ejemplares entonces en el país y más de 400.000 en el resto de América Latina. Que Fito esté celebrando y regrabando aquellas canciones con otros invitados 30 años después, parece indicar que ha sido el gran éxito de su vida. Del gran éxito de su vida, Un vestido y un amor, es la canción que no tendrá fin.

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1: Bueno, primeramente quisiera saludar a mis hermanos presentes que están acá.

vamos. Ahora sí, nos vamos. Es el último. Y gracias.

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6: Hola Argentina, muy buen día, ¿cómo están? Les damos la bienvenida a esta producción informativa nacional de Farco, el Foro Argentino de Radios Comunitarias. Estamos aquí en nuestro centro de producción en la ciudad de Rosario y ya estamos enlazadas las radios comunitarias del país para la primera edición de este jueves 21 de mayo de 2026. Otra multitudinaria marcha copó la Plaza de Mayo para rechazar las políticas de Milei. Fue la convocatoria principal de la Jornada Federal en Defensa de la Salud Pública, que tuvo también movilizaciones en otros puntos del país. En el documento leído en la Plaza de Mayo, se denunció la grave situación que atraviesa el sistema público de salud.
7: Hoy, aún sin haber comenzado el invierno, los hospitales tienen una ocupación cercana al 90% y al 52% de ellas corresponden a personas con obra social.
8: Al mismo tiempo, aumentan las enfermedades prevenibles y las complicaciones derivadas de patologías crónicas desatendidas. Entre las personas mayores de 45 años, crecieron las internaciones por influenza y neumonía en un 60%, por diabetes en un 40%, por enfermedades cardíacas un 37% y por enfermedades hipertensivas en un 36%. En los mayores de 65 años aumentaron un 200% las internaciones por diabetes. Esto en un contexto de desfinanciamiento del PAMI que deja sin cobertura a las personas mayores. Quienes estamos aquí hoy manifestamos nuestra profunda preocupación por el ajuste sobre la salud de nuestros adultos mayores. La reducción del presupuesto del PAMI en un 40%, los incumplimientos de pago a prestadores y la reducción de ingresos profesionales afectan directamente la calidad de atención de millones de jubilados y jubiladas. A esto se suma un aumento del 550% en medicamentos y la reducción de la cobertura del 100%. Los jubilados y jubiladas no están pudiendo comprar los medicamentos que necesitan o deben elegir entre los remedios y la comida.
9: Las consecuencias sanitarias de la decisión de Milei son más enfermedad y muerte.
6: Parte del documento leído en la Plaza de Mayo, consensuado por profesionales de la salud, pacientes, organizaciones sociales, sindicatos, gobiernos provinciales y también universidades. El gobierno logró el primer paso para quitarle el subsidio de la boleta del gas a millones de personas que viven en provincias no patagónicas. La votación del proyecto de ley en la Cámara de Diputados terminó con 132 votos a favor, 105 en contra y 4 abstenciones y la media sanción pasó ahora al Senado. De convertirse en ley, perderán sus descuentos zonas de las provincias de Buenos Aires, Córdoba, Santa Fe, Mendoza, Salta, San Juan, San Luis, Jujuy y La Rioja, que fueron agregadas por ley en 2021 al régimen de zona fría que alcanzaba solo a las provincias patagónicas más Malargüe en Mendoza y La Puna. El diputado de La Libertad Avanza, Facundo Correa Llano, dijo en el debate que ahora solo se subsidiará a los sectores más vulnerables.
10: Este proyecto no elimina el régimen de zona fría. Este proyecto lo que hace es un reconocimiento histórico para la Patagonia, La Puna y el departamento de Malargüe de la provincia de Mendoza. Lo que hace es corregir la expansión irresponsable que se dio en el año 2021 en pleno año electoral. Y para las zonas ampliadas se determina un criterio socioeconómico en la asignación de los subsidios. La diferencia es muy simple. Antes se subsidiaba indiscriminadamente, hoy se subsidia a los que realmente lo necesitan.
6: Mientras tanto, los diputados y diputadas de oposición rechazaron rotundamente el proyecto. Vamos a escuchar lo que decían Andrea Freites, de Unión por la Patria, Esteban Paulón, de Provincias Unidas, y Nicolás del Caño, del Frente de Izquierda.
11: Mientras hunden a las grandes mayorías, más del 17% aumentó el gasto que hacen las familias en los servicios públicos. Mientras las empresas se llenan de guita y la gente se tiene que endeudar para pagarlo 17% el último mes. Y ahora quieren aplicar un tarifazo a millones de familias con esta eliminación de los subsidios para las familias que viven en la zona fría.
0: El invierno viene, viene en un mes, viene el 21 de junio, viene con enormes costos en las facturas de gas para miles, millones de usuarios en todo el país. Esos son los que la van a pasar muy mal. Los que la van a pasar muy bien son los que están al calor de los subsidios estatales y de la motosierra boba de este gobierno. Muchas gracias, señor presidente.
12: Les exijo que miren lo que van a votar. No condenen a las familias argentinas como la están condenando a toda la clase trabajadora, a la clase media. El pueblo argentino no puede más. Dejen de mentirse en las redes sociales. Joden a las familias argentinas con esta modificación que van a hacer. No es una ley peronista, kirchnerista, como les encanta decir, porque les encanta nombrarnos en todos lados. Gobiernen, háganse cargo, dejen de joder a la clase trabajadora, a la clase que tiene ganas de trabajar en la Argentina y que viven recortándola.
6: El nuevo régimen que votaron el oficialismo y sus aliados en la Cámara de Diputados también va a afectar a las provincias patagónicas, que mantendrán los subsidios, pero solo en el precio del gas y no en el resto de los componentes de la factura, lo que va a implicar aumento tarifario. En la sesión también el oficialismo logró aprobar el perdón de deudas que las empresas Edenor y Edesur mantienen con el Estado por unos 2.000 millones de dólares. Esta sesión pedida por el oficialismo fue convocada una hora antes de la que había pedido la oposición y que no se pudo concretar, y donde estaba previsto tratar temas como la interpelación del jefe de gabinete Manuel Adorni, el sobreendeudamiento de las familias y la eliminación del programa Remediar, entre otros. Y una de las provincias que más afectada se verá por la eliminación del régimen de zona fría es Córdoba, que tiene regiones que ya registraron temperaturas similares a la Patagonia y que van a perder el subsidio en la boleta del gas. El informe de nuestro compañero Tito Guzmán desde Radio Sur.
13: Hola Pepe, muy buenos días. Buenos días a la audiencia de nuestro informativo en Argentina. Si se quita a Córdoba de la denominada zona fría, afectaría a más de 600.000 personas que quedarían sin descuentos automáticos del 30% y de hasta un 50% para sectores vulnerables como personas jubiladas, pensionadas y también beneficiarios y beneficiarias de programas sociales y de monotributo social. Walter Escavino es representante de la comunidad en el ERSEP, el ente regulador de servicios públicos de Córdoba, y esto nos aportaba.
14: La verdad que va a ser un golpe muy grande para la familia, y en un peor momento que, digamos, con los salarios como están planchados, los haberes jubilatorios muy deprimidos, y justo en el inicio de la temporada va a ser un golpe muy duro. Hay que estar pensando de un incremento entre el 50 al 100% en la factura, con un mayor consumo, por supuesto. No es lo que ahora estamos pagando, los consumos de verano, que siempre son menores, ¿no? Y escuchaba que ustedes decían de las temperaturas. En los registros de lo que va de esta semana, ha habido 315 localidades de la provincia que han tenido temperaturas entre menos 1 y menos 9 grados bajo cero. La verdad que es, yo digo, qué diferencia hay, ¿no? De un jubilado, una familia con 3, 4 niños que por ahí viven en una vivienda pequeña, mucha gente con techo de chapa. ¿Qué diferencia hay cuando vos tenés un grado acá o tenés un grado bajo cero en Bariloche o en Comodoro Rivadavia?
13: El gobernador Martín Larreola dijo que si el gobierno nacional saca a la provincia de la zona fría sería brutal. Y el lunes, este lunes pasado, se reunió con intendentes y con jefes y jefas comunales de los 13 departamentos que hoy estarían bajo cobertura, están bajo cobertura y que sufrirían el impacto tarifario. Entre el último domingo, Pepe, y el lunes, localidades serranas como Ambul y Mina Clavero registraron 9 grados y 6 grados bajo cero de mínima respectivamente, y hasta en sectores periféricos de la capital, la mínima marcó 3 grados bajo cero. Para el informativo Farco, reportamos desde Radio Sur 90.1 FM, Villa El Libertador, Córdoba capital.
6: El exdiputado nacional Daniel Arroyo aseguró que el gobierno está dejando caer el sistema de atención a personas con discapacidad y advirtió que los funcionarios que incumplen la ley de emergencia van a enfrentar problemas en la justicia. El informe de nuestro compañero Roque Caballero desde la FM Chalet de Santa Fe.
15: Buenos días, Pepe, audiencia de Farco. El gobierno está incumpliendo una ley de manera brutal y absurda. Así se expresaba Daniel Arroyo, exdiputado nacional y exministro de Desarrollo Social de la Nación, sobre la falta de apego a la ley de emergencia en discapacidad que tiene el gobierno de Javier Milei.
16: Sí, el Estado, claramente el gobierno está incumpliendo una ley ya de manera brutal y absurda. Yo terminé mi mandato de diputado el 10 de diciembre, pero la ley ha sido una ley de absoluta humanidad, de absoluta justicia y ha tenido un gran consenso. Se votó en la Cámara de Diputados y en el Senado, el gobierno la vetó, se insistió tanto en la Cámara de Diputados y en el Senado como más del 75% de los votos. El gobierno la reglamentó en el artículo 1 y en el artículo 2 la suspendió. Dijo, no se pone en marcha. La justicia lo obligó, le dijo, usted tiene hasta el 4 de febrero para poner en marcha la ley. El gobierno el 4 de febrero hizo una resolución diciendo la reglamento, la pongo en marcha, pero en la práctica no lo ha hecho. No lo ha hecho básicamente porque la ley implicaba recomponer todo el sistema de atención a las personas con discapacidad en términos de acceso a los medicamentos, a los traslados, a las terapias, a las condiciones básicas.
15: El autor de la ley de emergencia en discapacidad dijo que al no cumplir con dicha ley, hoy el sistema está colapsado y las personas con discapacidad no acceden a las prestaciones más básicas.
16: Eso no se hizo, no se recompuso el nomenclador y hoy estamos ante una situación de colapso. No es solo que el gobierno no cumple con la ley, sino que ha colapsado el sistema. Las personas no acceden a lo básico y el gobierno no está pagando, se ha retirado. Una cuestión no solo de no cumplimiento con la ley, sino de mínima humanidad. Está dejando caer el sistema de atención a personas con discapacidad y a sus familias.
15: Daniel Arroyo desmitificó con datos cuánto representa cumplir con la ley en términos de costo fiscal. Apenas representa el 0,03% del PBI y dijo que la ley no es un consejo o algo que es opcional.
16: La ley implica el 0,03% del Producto Bruto Interno. No tiene impacto fiscal. Pero no solo no tiene impacto fiscal, sino que una ley no es un consejo. No es que le dice al gobierno, fíjate a ver si la puedes hacer. Claro. Tienen la obligación y los funcionarios tienen la obligación. Yo estoy seguro que la justicia va a avanzar en el próximo tiempo y les va a entrar un problema a los funcionarios.
15: Reportó para Farco, FM Chalet.
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6: Y hasta aquí llegamos con la primera edición de Informativo Farco de hoy, jueves 21 de mayo de 2026. En los controles estuvo Cristian Torres, Pepe Frutos en la conducción y las radios que integran Farco en la producción. Volvemos en la segunda del día. Chau.
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en vivo desde Aibonito, la ciudad de las flores. La temperatura 100 grados. No se olviden que esta noche hay baile en la plaza. ¡Buenos días, Puerto Rico!

0: Gracias.
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La gran pregunta es, ¿para qué? ¿Para qué? ¿Qué sentido tiene la aventura de la vida humana en este planeta?

tiene la aventura de la vida humana en este planeta. ¿Para qué? ¿Para ser una caricatura del norte? ¿Ese es nuestro único destino posible? ¿Ser eco de voces ajenas, sombra de otros cuerpos? Pues no, porque es un sistema enemigo de la naturaleza y de la gente, porque confunde la calidad de vida con la cantidad de cosas, y porque nos quiere hacer creer que el nivel de vida es el nivel de consumo. Yo creo que nosotros podemos

Anoche le contaba a mi hija el cuento de Hansel y Gretel, y en el momento en que los hermanitos se pierden en el bosque y empieza a anochecer, en esa parte tétrica del cuento, mi hija, en vez de asustarse, me dice: pero que lo llamen al papá por el WhatsApp. Y yo entonces pensé, por primera vez pensé, que mi hija no sabe que hubo una vida antes del celular. Y descubrí al mismo tiempo qué horribles serían todos los cuentos si el teléfono móvil hubiera existido siempre. Pensemos en cualquier historia clásica, en cualquiera, Blancanieves, Caperucita, Pinocho, pero no tiene que ser para chicos solamente. La Odisea, El hombre de la esquina rosada, Cien años de soledad, la que sea. Y ahora pongamos en el bolsillo del protagonista un teléfono con WhatsApp. No un teléfono fijo, grande, con cable, sino un teléfono inteligente, un teléfono móvil, con 4G, con saldo, con roaming. ¿Funciona la historia? ¿Funciona el cuento ahora que los personajes pueden llamarse desde cualquier lado? No. No importa qué historia elijamos, la trama no funciona. Con un celular en la mano, Penélope ya no espera con incertidumbre a que el guerrero Ulises vuelva del combate, porque Ulises le comparte la ubicación por WhatsApp. Con un celular en la canasta, Caperucita alerta a la abuela a tiempo y la llegada del leñador no es necesaria. Y el chanchito de la casa de madera le avisa a su hermano por el grupo de WhatsApp de los chanchitos que está por llegar el lobo. Y Gepeto recibe una alerta de los papis de la escuela avisando que Pinocho se hizo la rata. No hay cuentos. Un enorme porcentaje de las historias que les contamos a los chicos tienen como principal fuente de conflicto la distancia, el desencuentro y la incomunicación. La historia romántica por excelencia, Romeo y Julieta, basa toda su tensión dramática final en una incomunicación. Ella finge un suicidio, él la cree muerta y se mata, y entonces ella, cuando se despierta, se suicida de verdad. Si Julieta hubiera tenido WhatsApp, le habría mandado un audio a Romeo en el capítulo 6. Me hago la muerta, pero no estoy muerta. No te preocupes, no hagas boludeces. Beso. Nos vemos en Verona. Y entonces las últimas 40 páginas de la obra no se hubieran escrito nunca. Shakespeare hubiera sido fiambrero. Todas las historias fracasan si le damos un teléfono con datos al protagonista. Todas esas películas donde el chico corre por la calle al aeropuerto porque llueve y porque no hay taxis, para que ella no suba al avión, ahora se solucionan con un mensaje de texto. Ya no hay ese apuro cursi, ese remordimiento, esa explicación que nunca llega. Ya no hay que detener a los aviones ni hay que cruzar los mares. Y entonces me pregunto, ¿no estará pasando lo mismo con la vida real? ¿No estaremos privándonos nosotros de aventuras novelescas por estar conectados todo el tiempo? ¿Alguno de nosotros alguna vez va a correr al aeropuerto para decirle a la persona que ama que no suba ese avión, que la vida es acá y es ahora? Yo creo que no. Yo creo que le mandamos como mucho un WhatsApp lastimoso, un mensaje breve desde el sofá, eso sí con mayúsculas, para que parezcamos más desesperados. ¿Para qué hacer el esfuerzo de vivir al borde de la aventura si podemos solucionar todo con un mensaje? Cada audio de WhatsApp importante que mandamos es un cuento menos. Abuela, cerrá con llave porque un lobo se quiere hacer pasar por mí. Un cuento menos. Guarda, Blancanieves, me llegó data de que la manzana está envenenada. Un cuento menos. Papá, vení a buscarnos porque unos pájaros se comieron las migas de pan. Un cuento menos. Nuestras palabras son cada vez más veloces, pero las historias que contamos están perdiendo el brillo, porque sin querer, sin darnos cuenta, nos estamos convirtiendo en héroes perezosos.

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y tienes que aprender a ocuparte de la casa, que serás una mujer. Para que seas buena esposa y no envejezcas sola en la cama y la cocina, has de saber alegrar a tu marido y cuidar a cada hijo que te atrapa tu destino, que has de ser madre y esposa

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0: Hola, hola, ¿cómo están? Bienvenidos a un nuevo programa de Camino Docente, donde entrevistamos a egresados y egresadas de nuestro instituto y charlábamos sobre sus experiencias en la educación. Así que bueno, bienvenida al programa, Jimena Gallo.
1: Hola, ¿cómo están? Gracias por la invitación.
0: Bueno, acá siempre tenemos como una primera pregunta que abre el diálogo y nos suelta un poco, que tiene que ver cómo se define, cómo se autopercibe, ¿quién es Jimena Gallo?
1: Bueno, antes que nada soy mamá, tengo una peque de 4 años y creo que es el mayor logro de mi vida. Y sin dudas también soy docente, que es algo que amo y bueno, y me convoca hoy a estar con ustedes.
0: Claro que sí, y quienes las conocemos sabemos que es así, mamá y docente, y creo que con muy poquitas palabras, como ella lo sabe hacer, se define muy bien. Y aparte lo que significa, ¿no? Estar en la crianza y llevar una familia adelante y también poder cumplir con el trabajo y las obligaciones que uno tiene, ¿no?
1: Sí, la verdad que es un desafío constante, pero bueno, tiene esto la docencia de que quien llega y digamos, se inserta en este sistema y ama lo que hace, porque es principalmente lo que me pasa. Bueno, trata de encontrar, de negociar, de tratar de brindar tiempo de calidad, pero también de seguir creciendo y formándose.
0: Claro que sí. Siempre las palabras correctas, ella. Uno que la conoce, realmente va a ser muy linda esta entrevista. Siempre empezamos preguntándonos, ¿no? ¿Por qué escuelas transitaron? ¿Cómo fue esa infancia? Porque después eso nos define a quiénes somos y dónde estamos, ¿no? ¿Por qué escuelas uno transitó la educación obligatoria que después nos lleva a tomar la decisión de ser docente? ¿Cuáles fueron tus escuelas? ¿Qué nos querés contar sobre tus inicios en la educación? ¿Algo que nos quieras contar sobre esa etapa?
1: Bueno, el jardín lo cursé en una escuela rural en Roca, era la escuela Cuatro Galpones, que guardo los mejores recuerdos, como toda escuela de chacra, tiene esa cosa de pocos estudiantes, porque somos todos hijos de chacareros, pero bueno, guardo los mejores recuerdos. Después, primaria estuve en una escuela del ejido urbano de Roca, y ya cuando nos mudamos con la familia para el Valle Medio, bueno, continué en el colegio de Magdalena de Canosa, toda la primaria, y después hubo un impasse, porque de hecho algo, no sé si es algo notorio en mí o algo como particular, es que yo no hice la secundaria apenas terminé la primaria. De hecho, no quise hacer la secundaria, no era obligatoria. Estudié 10 años inglés, estudié un tiempo francés, un tiempo italiano, cerámica, natación. Y a los 27 años, más o menos, sí, mi hermano se pone a hacer la secundaria, él tampoco lo ha hecho luego de terminar, digamos, la primaria, mi hermano menor, y la empiezo a rendir libre, el bachillerato libre del SEM 55, en ese entonces era SEM, no era SRN, y en un año y un primer llamado concluí el nivel medio. Y luego, bueno, yo ya estaba de novio.

0: sigo cruzando y quizás no sepa todo lo que significa ella o lo que significó para mí. Hasta tuvo el ofrecimiento en su momento de cuidar de mis hermanos y de mí, de quienes estábamos escolarizados, para garantizar que fuéramos a la escuela. Entonces, esas cuestiones, esos gestos marcan. Y creo que es lo lindo, ¿no?, de recordar aquellas personas que dejan huella.
1: Claro que sí. Y qué importante eso. Y cuando la... son importantes los vínculos, la empatía, ¿no? Y que si bien enseñamos un contenido y el aprendizaje, la centralidad pedagógica también, que cuando educamos también son importantes los vínculos, las formas que nos relacionamos con los demás, ¿no?
0: No, ni hablar. Y son cuestiones que van haciendo, van construyendo esa subjetividad que se va formando, ¿no? Ese pequeño niño o niña que va creciendo y se va formando a partir de esas vivencias, de esas experiencias y esos vínculos que están dentro de las instituciones en las que habitan, ¿no? La escuela, la familia.
1: Claro que sí. Bueno, vamos llegando ya a la primera parte del programa. Ya charlamos un poco sobre ese tránsito por el jardín, por la escuela primaria, un poco esa secundaria, el bachillerato libre para adultos. Lo que sería hoy la SRN55, que le ha permitido culminar la educación a muchos jóvenes y adultos. Qué importante todo esto. Nos vamos a ir a la primera pausa musical. Siempre nuestros invitados eligen la música que va a estar en su programa. Y nos vamos con el primer tema de Marta Santos, Bien Bonito.
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0: Bueno, pasó el tema de Marta Santos, bien bonito, y empezamos con la segunda parte de la entrevista, que tiene que ver, ¿no?, sobre la formación docente, el transitar el nivel superior, y más aún con esta vivencia tan particular de Jimena, de haber terminado su secundaria en un bachillerato libre, de haber decidido esto, decir, bueno, voy a estudiar, me quiero formar, hay vocación por la docencia, y empezar la carrera. La intentó con matemáticas, matemática quedó ahí y dijo, bueno, vamos por la educación primaria, ¿no? ¿Y cómo fue esa carrera? ¿Cómo fue el transitar el instituto? ¿Cómo fue formarse en esto de ser maestro, profesor de educación primaria? ¿Y qué vivencia nos podés contar sobre tu carrera?
1: Bueno, en primer lugar, que fue un desafío. En ese momento se cursaba de 3 a 9 de la noche. Fue el plan actual, ¿no? El plan del 2016. Y la verdad que era esta cuestión de que cuando yo ingreso es porque estoy trabajando y me doy cuenta que me faltan herramientas, fue un aprendizaje que enseguida pude llevar a la práctica. Era como venir, nutrirme

0: y cuestiones que iba ajustando de mi propia praxis, ¿no? Por ahí, para una cuestión no menor, que el hecho de trabajar con mi idóneo en inglés me permitió pasar por distintos niveles educativos. De hecho, trabajé en inicial, trabajé en primaria, trabajé en secundaria y trabajé en bachillerato. Lo cual, digamos, los sujetos de enseñanza son difíciles en el sentido de que son complejos, son dinámicos, son distintos. Entonces, esta cuestión de reconocer al otro como un sujeto único, irrepetible, también lleva a ese maestro inventor, ¿no? Dirían los autores, de voy al aula con un contenido, pero tengo que ajustarlo, pensarlo en función al grupo real y situado que tengo, ¿no?
1: Llegás al instituto con experiencias en la tarea docente y eso tenía que, bueno, con experiencias digo de estar ejerciendo en carácter idóneo, ¿no? En distintas modalidades y en distintos niveles. Eso te daba un panorama muy amplio y de alguna manera no eras una estudiante más dentro del instituto porque ya venías haciendo algo en las escuelas, así que es más que interesante eso.
0: Sí, de hecho, más de una vez fue acordar con los profes los encuadres pedagógicos, porque obviamente por ahí llegaba a mitad de clase, pero porque estaba trabajando, porque estaba cumpliendo horas en la escuela. Pero vuelvo a lo mismo, agradezco la predisposición de los docentes, agradezco los aprendizajes y también lo que creo que me invitó, digamos, el instituto, la formación, es realmente descubrir que era mi vocación. Sí, yo inicio en la educación por una cuestión laboral, pero en el transitar empecé a darme cuenta que es algo que amo y empecé a darme cuenta que es algo en el que necesitaba como desarrollar ciertas cuestiones y en las que sigo, y en las que continúo, porque hoy en día sigo en carácter de estudiante, digamos. En lo que tiene que ver con mi formación, soy docente de primaria, soy técnica en comunicación. También la tecnicatura que daba en superior de comunicación acá en el instituto, y actualmente estoy cursando la tecnicatura de informática orientada al diseño multimedial y de desarrollo de sitios web.
1: Claro, esto es importante, ¿no? Hablamos de la formación docente inicial y después de esta tarea que siempre nos acompaña, que es la formación docente, la formación permanente, y que siempre nos vamos a estar actualizando y capacitando más los docentes que trabajamos a nivel superior, donde las prácticas se van innovando, van apareciendo las tecnologías, o bueno, ir siempre, nunca dejar de formarnos, ¿no? Eso es importante y habla del compromiso de cada uno.
0: No, y también de creer en uno, ¿no? Yo siempre voy en esta idea y es lo que hablábamos hace un momento. Siempre invito, ¿sí? Porque hay una cuestión de que porque por cierta edad o por cierto tiempo que vos dejaste el nivel secundario no podés seguir estudiando, y en realidad creo que la única dificultad es nuestra mente y lo que nos hace creer. Yo creo que toda persona tiene posibilidad, oportunidad, siempre y cuando tenga la apertura y las ganas de incursionar, ya sea en este caso en la formación docente o en cualquier carrera o ámbito que quiera desarrollarse.
1: Iniciaste tus estudios en el actual edificio del Instituto de Formación Docente con el nuevo plan de estudios. ¿En qué año comenzaste el proceso de educación primaria?
0: En el 2016.
1: En el 2016, con la implementación justo del nuevo plan. ¿Y culminaste la carrera?
0: En el 2019. Y en el 2019 terminé el primer año de la tecnicatura, porque eso también fue un desafío en la residencia. Me pasaba que tenía la residencia a la mañana, terminaba a las 12, de 12 a 1 daba inglés, que era el tallercito, pasaba por casa a comer un sándwich, llegaba acá al instituto y hasta las 9, que nos organizábamos para planificar y que nos firmen los planes, y 9 y media entraba en el nocturno a dar clases. Todo así fue ese año. Ah, y los sábados, porque viernes a la noche y sábados cursábamos la tecnicatura. Más de una vez mi hermano iba a golpearme la puerta a despertarme un sábado porque no me daba más el cuerpo, pero bueno, son cuestiones que en ese momento de esa Jimena lo pude lograr porque, bueno, en ese momento no era mamá. También soy consciente de que la trayectoria, por más que nos diga el plan son 4 años, no está pensada, no está atravesada por las situaciones familiares económicas, sociales y hasta emocionales, porque hay cuestiones, hay momentos donde uno tiene como más ganas de hacer cosas y en un momento donde necesita como parar un poco. Así que yo algo que siempre trato de transmitir a, o comunicar a mis estudiantes, esto de que la carrera es con uno, independientemente de lo que diga el plan, independientemente porque los cuerpos, digamos, los grupos van cambiando y demás, creo que lo importante es que cada uno pueda sostenerlo a su manera y el tiempo que le lleve es el tiempo indicado, ni más ni menos.
1: Claro, siempre hablamos de una trayectoria ideal, fue en tu caso, con una trayectoria anterior en los niveles obligatorios, no ideal, y después hablamos de esa trayectoria real, ¿no? La trayectoria real es la que cada uno puede y va diciendo, y siempre uno lo remarca tanto a los estudiantes, ¿no? Es más, por ahí los primeros años hasta que se pueden organizar, el primer año son muchos espacios, encontrar los tiempos, y muchas veces aparece esto de la frustración y aparecen estas trayectorias discontinuas, pero creemos que quien perdura, quien insiste y sigue tratando, lo va a poder realizar. Pero bueno, el tema es poder tomarse los tiempos que cada uno crea que necesite. Y ese mensaje, creo, en esta entrevista es algo que nos va a quedar como muy, muy marcado, ¿no?
0: Y también sumar algo, porque muchas veces se cree que la necesidad de que somos un número, y en realidad no lo somos. Esta cuestión que por normativa tenemos que poner una nota, ¿sí? Pero no es importante. De hecho, yo siempre les cuento a mis estudiantes, yo en el primer año me anoto las 9 cursadas, o sea, entre anuales y cuatrimestrales. Y cuando llega diciembre para rendir, obviamente me anoté en todas. La última era matemáticas. En ese entonces estaba Graciela Madariaga, que es una gran, pero gran docente del instituto y gran persona. Y en ese momento me acuerdo que el día anterior a la mesa me acerqué y le dije, profe, me anoté, llego con lo justo, voy a venir porque, bueno, por respeto a usted, qué sé yo. Bueno, la cuestión es que justo me tocó cuerpos y rajuneando aprobé con un 6, pero si vos me preguntás, es la nota que más festejé. Porque yo iba por el desaprobado. Entonces, esta cuestión de que no nos pensemos que somos una nota numérica, ¿sí? Todos vamos a tener 7, 8, 9, 6, y cuando egresás somos todos título 9. La formación es continua y el compromiso tiene que ver con uno. Es decir, es circunstancial esa nota. Quizás hoy, con una misma instancia, no sería la misma persona, no sería la misma nota. Entonces esto, ¿no? No somos notas, somos personas, somos sujetos únicos e irrepetibles.
1: Cuando vos me decías, ¿por qué me querés entrevistar? ¿No? Y yo pensaba en este trayecto, y ahora que estamos charlando, aún es más interesante toda esta historia. Que, bueno, te formaste, te tuve de estudiante en un lapso, y ahora sos compañera de nuestra institución, y aparte no solo eso, sino que sos titular. De hacer que hiciste todo un proceso muy, muy particular en ese sentido. ¿Cómo fue esa decisión de decir, bueno, me recibo, quiero trabajar a nivel superior, con una experiencia muy variada en la educación, pero desde con pocos años del título de la docencia, por decirlo de alguna manera? Y ya siendo titular, digamos, y creo que eso te define, ¿no? Como que te propones cosas y lo lográs. Es como que esa decisión tuya, esa fuerza que tenés, la veo a medida que vamos avanzando en la entrevista.
0: Bueno, un profe una vez me dijo, sos muy estructurada, y creo que sí, que es parte de mi personalidad. Uh-huh. Pero algo que te voy a comentar como una nota de color. Yo siempre en chiste, mientras estudiaba para ser docente, para ser maestra, llegaba a mi casa y, bueno, le decía a mi familia, yo cuando me reciba voy a trabajar en el instituto. Pero lo decía como en chiste, o sea, no lo... Pero también creo que ese chiste en un punto fue como, no sé, como haciendo ruido en mi cabeza, decir, claro, ¿por qué no? O sea, ¿por qué no podría? Y bueno, y llegar al instituto, encima yo cuando ingreso al instituto, ingreso en pandemia, en el 2020. Digamos, egreso en el 2019 y en el 2020 ingreso al instituto. El primer concurso fue sobre el uso didáctico de las TIC, que era la ETP, y ingreso en esas 12 horas, pero yo quiero que vos pienses que esto que yo siempre digo, ¿no? Uno tiene que creer en uno y en lo que puede, ¿no? Uh-huh. Y también en manifestar lo que uno quiere, ¿no? Así como uno en algún momento dice, ah, me gustaría tener un auto, me gustaría, no sé, cambiar no sé, la bici, la moto, lo que fuera, también pensar de que es bueno proyectarse y verse un poquito más del día de hoy, ¿no? Bueno, yo asumo esa designación y sale el concurso de prácticas docentes y lo tomo, o sea, concurso y gano el concurso a los, no te quiero, 20 días, un mes.
1: Me acuerdo de ese proceso, sí, y bueno, y lo que significa prepararse, escribir un proyecto, cómo ingresamos a nivel superior, qué hay que concursar, que es toda una situación de estrés, y todo lo que significa prepararse para entrar a nivel superior, y lo hiciste, ¿de qué manera?
0: No, pero bueno, pero en contexto, desde el momento en que yo empiezo a trabajar, también empiezo a formarme, no solamente en el instituto, sino con distintas capacitaciones de formación permanente, y especializándome en tecnología, pero también fue muy significativo el campo de la práctica para mí.
1: Claro.
0: Creo que como todo docente, pero era como eso de apropiarme del texto y volcarlo al aula enseguida, o ir viendo o analizando quizás una clase que...
1: Teoría y práctica continuamente.
0: Exacto, clases que no eran parte del trabajo de campo, clases mías, y decir, bueno, hoy no lo haría de esta manera, o qué cuestiones podría ajustar. Entonces creo que esas fueron las cuestiones que me llevaron como a empezar a desarrollarme. Encima del desafío de la pandemia, puesto de trabajar desde la virtualidad.
1: Y lo que eran las TIC en todo ese momento, ardua tarea.
0: Sí, ni hablar. Y bueno, y en cuanto a la titularización, cuando en realidad salen en un cargo de 12 horas interinas, recuerdo que era, supongamos, 2022, lo tomo y al mes y medio sale que va a empezar la titularización en el 2023. O sea, no es que yo fui interina mucho tiempo dentro del cargo. Y comencé a desarrollar el proyecto. El proyecto me llevó más de un año. O sea, yo lo empecé a trabajar. Me acuerdo que eso nos avisaron, supongamos, diciembre del 2022. Y desde esa fecha no hubo una mañana que no me levantara a leer. Primero a nutrirme de muchos autores, de muchas miradas, a realmente apropiarme de los contenidos para poder construir una propuesta, digamos, que supere hasta lo que había hecho hasta ese momento y que me pudiera dar como la posibilidad de ingresar, ¿no? Como titular. La cuestión es que, como suelo ser muy curiosa y de andar indagando, y bueno, dije, mi papá siempre tiene esa cuestión de decir, no pongas los huevos en la misma canasta.
1: Claro.
0: Entonces, no comencé a escribir un proyecto, empecé a escribir dos. Uno, digamos, un proyecto para el cargo de primaria y un proyecto para el cargo de historia. De hecho, en noviembre, luego de que se pasan las distintas instancias, desde que te aceptan, desde que vos tenés un perfil pertinente para el cargo con el que te pretendés concursar, después te anuncian quiénes van a ser, digamos, quiénes van a estar en el tribunal, gente que solamente conozco en libros, y los nervios de saber que van a leer mi propuesta y que me van a escuchar.
1: No, me imagino. Y aparte, prepararte para, como decís, para dos concursos, algo que no es tan común. Digo, yo que también pasé por ese proceso, no es algo tan usual, ¿eh?
0: No, y además que las miradas son distintas, porque claro, los sujetos de enseñanza son distintos, los diseños son distintos, las articulaciones son distintas.
1: Pero tus experiencias te ayudaban un montón en eso.
0: Yo creo que sí. Yo creo que esto que te mencionaba, de haber trabajado en distintos niveles, me dio la posibilidad de tener una mirada más amplia y quizás más potente para poder realmente imaginarme en ese lugar, ¿no?
1: Uh-huh.
0: Por ahí, lo que me pasó en la entrevista es que nosotros teníamos, o sea, en mi caso tuve que viajar a Roca. El tribunal fue virtual, pero digamos, quienes... ¿cómo se diría? Quienes controlaban y fiscalizaban la entrevista estaban en Roca, entonces teníamos que ir a Roca. El primer día se cortó 6 veces la luz porque alguien prendía una pava eléctrica, así que cuando yo sentía que ya repuntaba, que ya empezaba como a estar tranquila, ¡pum!, se cortaba. Eso fue el primer día. Cuando aparezco el segundo día para el otro cargo, era paro de porteros, y estaban las puertas cerradas y el aula que habían dejado para, digamos, para la entrevista, la habían cerrado todo, digamos, con afiche para que nadie molestara. Y mi desesperación es porque hasta te dicen que tenés 10 minutos de, digamos, de retraso, no más de eso. Así que, bueno, además de todos los nervios, te imaginarás, estas cuestiones fueron como muy caóticas, pero, digamos, y te hacen la entrevista, todo, pero no te dicen nada. Y obviamente pasa como todo concurso, quizás una semana hasta que te dan una devolución. Pero lo bueno es no solamente que ingresé en ambos cargos como titular, o sea, soy profesora titular de profesorado de primaria y del profesorado de secundaria, sino es la devolución. Se tomaron el tiempo de hacerme una retroalimentación de más de 12 páginas, en la que no solo obviamente destacaron algunas cuestiones, sino que hicieron sugerencias de lecturas, hicieron sugerencias en función a la proyección de mi persona como futura docente en ese cargo, ¿no? Entonces, que personas realmente, ¿no?, tan grosas, que vos sabes que solamente lees el libro, tengan ese tiempo, esa atención de hacerte tal devolución, son cosas que, bueno, uno guarda y atesora.
1: Claro que sí. Y para quienes nos están escuchando y nos siguen en el programa y nos consultan, no sé si toman al detalle que Jimena es titular en dos cargos, en dos profesorados diferentes, y lo hizo en un mismo concurso. Y esa es una parte de esta historia que creo que estaba buena de contarla. Y aparte, ahora, si le sumamos cómo fue toda su trayectoria formativa y ahora su desenvolvimiento a nivel superior, aún es una historia más linda de contar. Y por eso estamos hoy acá. Bueno, vamos a ir a la segunda pausa musical. Estamos terminando el segundo bloque del programa. Y creo que por eso eligió esta canción, Mejor que ayer, de Diego Torres. Así que nos vamos a la segunda pausa musical.

0: Bueno, volvimos de la pausa musical. Como les estábamos contando, estamos entrevistando a Jimena Gallo, profesora titular de acá de nuestro instituto, con una experiencia muy rica en la docencia. Y ya estamos en el tercer y último bloque, donde empezamos a ir cerrando la entrevista. ¿Alguna anécdota, algo que nos quieras contar sobre tu formación en el instituto? Algo nos fuiste contando, pero algún puntito que quieras detallar, algo que creas significativo compartirnos.
1: Creo que la palabra en realidad es importante para mí comentarlo y contarlo, porque es algo que siempre lo traigo, porque creo que fuimos muy, muy creyentes los de la primera corte, porque de la primera corte quedamos 4 estudiantes. Fuimos Alejandro Mañasco, Romina Tagliaferro y Micaela Cardoso, y bueno, y mi persona. Y en ese momento, digamos, los planes anteriores hicieron la residencia con nosotros. De hecho, ese año egresaron, si mal no recuerdo, 28 o 30 docentes. El tema es que aquellos que tenían el plan anterior festejaban 15, 20 días antes que nosotros. A nosotros nos faltaba todavía la mesa de problemática socioeducativa. La cuestión es que nosotros no queríamos festejar los 4 solos. Así que cuando egresaron realmente los del plan viejo, nosotros también festejamos, llenamos todo de huevo, harina, y con la fe de que íbamos a aprobar problemática socioeducativa. Pero bueno, es algo como una nota de color, pero que siempre guardo como el mejor recuerdo de ese festejo, de ese abrazo con los compañeros. Así que bueno, una experiencia hermosa.
0: Me acuerdo de ese momento, y claro, era ese tránsito entre un plan y el otro, y en el plan de cuarto año se sumaba a la mesa de problemáticas. Claro, había que cerrar la cuenta, no estaba en la misma situación, pero sí me acuerdo que fueron muchos egresados y que fue una promoción muy particular.
1: No, ni hablar, y además también los aprendizajes, o sea, cuestiones para recordar hay muchas, desde la salida de campos que hacíamos con naturales, desde los campamentos, desde todas esas instancias que tienen que ver con lo académico, con lo educativo, pero no es el aula convencional, ¿no? Es esto de poder, que por ahí desde tu área que lo hemos trabajado yo como estudiante, puedo dar fe de poder habitar otros espacios, ¿no? Y también el encuentro, ¿no? Entonces el encuentro con un otro, el aprendizaje no solamente con los docentes, sino también entre pares, cuestiones que bueno, que uno guarda y atesora.
0: Claro que sí, muchas veces cuando uno habla con sus estudiantes, qué experiencias los marcaron, y muchas veces vuelven estas historias que salen un poco de las rutinas diarias escolares, ¿no? Un campamento, un viaje de estudio, una salida pedagógica, donde están involucradas otras formas de habitar la escuela, y eso tiene que ver también con la tarea docente comprometida y dejar vivencias que trasciendan más allá del ámbito de lo educativo, que, como bien sabemos en tu entrevista, te han marcado a vos también.
1: Sí, creo que todo aquel que ha transitado la formación tiene cuestiones a recuperar y a poner en valor, ¿no? Porque creo que es eso, ¿no? Poder reflexionar no solamente de la praxis, sino también de ese proceso. Esa Jimena no es la misma Jimena que está hoy con vos y con ustedes. Y creo que tampoco va a ser la que va a estar dentro de 2 años o 5 o 10. Y creo que eso es lo lindo, ¿no? De poder seguir formándose y entenderse como, yo hago esa relación del docente como la planificación, ¿no? La planificación es un texto vivo, bueno, nosotros somos un cuerpo vivo, y en ese sentido, entender de que seguimos en transformación, que estamos atravesados por un montón de dimensiones, de ámbitos y lugares que habitamos, entonces también esa construcción que vamos haciendo de esa identidad docente es importante como tenerla presente, ¿no? De que no estamos acabados, no, claro. Seguimos en construcción.
0: Siempre. Y sí, me vas hablando y uno piensa y me llevas a mis experiencias y quién es uno hoy, y tiene que ver justamente con las experiencias principalmente. Ahora, como la pregunta que siempre hacemos con Juan Pablo, bueno, este programa lo llevamos adelante con Juan Pablo Angeletti, él también está haciendo entrevistas, después Dani hace la magia, las edita y nos hace quedar bien a todos, y después nos van a escuchar por la radio. Es esta pregunta que pensamos siempre con Juan Pablo: ¿cómo se piensa Jimena Gallo de acá a 5 años? O quizás un poquito más, pero ¿cómo se proyecta en su vida en la docencia? ¿Cómo se proyecta en el trabajo? O no, capaz que dice, bueno, no, quiero trabajar 2 años más y dedicarme a otra cosa. Pero bueno, ¿cómo se piensa Jimena Gallo al futuro?
1: Bueno, es una pregunta interesante para hacerla a Jimena.
0: Yo puedo, yo sé que no me va a decir, pero lo voy a decir yo, pero yo la veo, pero bueno, igual eso que lo diga ella, o no, vemos.
1: Estas cuestiones que no se pueden hablar
2: al aire.
1: Claro. Bueno, una de las proyecciones que creo que tengo es esto de seguir en la docencia, sí. Ajá. Pero quizás habitar otros espacios. De hecho, vos lo mencionaste, soy titular desde campo de Educación y TIC, pero hoy estoy en Práctica Docente, que es un lugar, como te mencioné anteriormente, que es muy, muy importante y muy significativo en mi formación. Fundante, sí, tal cual. Pero igualmente me veo como seguir indagando, ¿no? Creo que tengo esa cuestión de, bueno...
0: ¿En la gestión, quizás?
1: Sí, no sé si tan pronto, pero bueno, uno creo que es importante como ir conociendo, ¿no? Y ir formándose. Uh-huh. Y en esto es pensarse de que cada lugar, cada componente, cada miembro de la institución educativa tiene un rol importante, ¿no? Una de las cuestiones que yo siempre le digo que hay que llevarse bien con el portero, que es lo fundamental. Uno está bien con el portero y está bien con
0: la vida. Facilitan muchas cosas.
1: Exacto, sí, eso es lo principal, es mi recomendación. Pero sí, hay cuestiones en las que me imagino seguir indagando. O sea, de hecho, te comento, por ejemplo, yo ya estoy indagando y preguntando y ya proyectándome, porque el año que viene termino esa tecnicatura en programación, y hay otras cuestiones u otros lugares en los que me gustaría cómo formarme. No sé si son cuestiones, siempre lo veo de esta manera, no sé si son cuestiones de decir, bueno, el día de mañana va a ser parte de mi laburo, o sea, le voy a dar una salida o un lugar laboral, claro, a eso que estoy aprendiendo,
2: sí,
1: hoy,
2: se entiende.
1: Pero sí quizá traerlo a mi espacio.
2: Claro.
1: Sí, o sea, la programación es algo que noto que me da curiosidad, que me apasiona, que estoy aprendiendo y formándome, y que es un ritmo frenético, ¿no? Porque hoy aprendo una cosa y ya mañana salió otra. Pero bueno, también me lleva siempre a cada cuestión que voy incursionando a pensarlo desde mi lugar. Es decir, ¿esto cómo lo trabajaría en el aula? Y de hecho, esto de habitar los dos profesorados también me llevó a interpelar mis prácticas y a encontrar puntos de encuentro con espacios y con profes con los que nunca pensé.

0: deja huellas.
1: Gracias, Jimena. Bueno, pasó por Camino Docente Jimena Gallo, una entrevista hermosa. Es un placer escucharla. Así que de esta manera termina. Nos vamos con el último tema que eligió. Y creo que también quedó justo, porque eligió Gente Luminosa del Arrebato. He escuchado el Arrebato, no este tema, pero me gusta el Arrebato. Así que gracias, Jimena, por pasar por Camino Docente.
0: No, gracias por la invitación.

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Es la hora 16:18.

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Eduardo Galeano es un periodista y escritor que nació el 3 de septiembre de 1940 en Montevideo, Uruguay. Está considerado como uno de los escritores más destacados de la literatura latinoamericana. Del libro Espejos, una historia casi universal, de Editorial Siglo XXI, año 2008. Eduardo Galeano, Himnos.

El primer himno nacional del que se tenga noticia nació en Inglaterra, de padres desconocidos en 1745. Sus versos anunciaban que el reino iba a aplastar a los rebeldes escoceses para desbaratar los trucos de esos bribones. Medio siglo después, la Marsellesa advertía que la revolución iba a regar los campos de Francia con la sangre impura de los invasores. A principio del siglo XIX, el himno de los Estados Unidos profetizaba su vocación imperial. Por Dios bendita, conquistar debemos cuando nuestra causa es justa. Y a fines de ese siglo, los alemanes consolidaban su tardía unidad nacional erigiendo 327 estatuas al emperador Guillermo y 470 al príncipe Bismarck, mientras cantaban el himno que ponía a Alemania, Huber Halles, por encima de todos. Por regla general, los himnos confirman la identidad de cada nación por medio de las amenazas, los insultos, el autoelogio, la alabanza de la guerra y el honroso deber de matar y morir. En América Latina, estas liturgias, consagradas a los laureles de los próceres, parecen obra de los empresarios de pompas fúnebres. El himno uruguayo nos invita a elegir entre la patria y la tumba, y el paraguayo entre la república y la muerte. El argentino nos exhorta a que juremos con gloria morir. El chileno anuncia que su tierra será tumba de los libres. El guatemalteco llama a vencer o morir. El cubano asegura que morir por la patria es vivir. El ecuatoriano comprueba que el holocausto de los héroes es germen fecundo. El peruano exalta el terror de sus cañones. El mexicano aconseja empapar los patrios pendones en olas de sangre, y en sangre de héroes se baña el himno colombiano, que con geográfico entusiasmo combate en las Termópilas.

0: El lado oscuro del corazón es una película argentina dirigida por Eliseo Subiela, estrenada en el año 1992. Cortina musical de Osvaldo Montes, fragmento de Sandra Ballesteros.
1: Nunca veas a una puta con luz de día. Es como mirar una película con la luz encendida. Como el cabaret a las 10 de la mañana, con los rayos del sol atravesando el polvo que se levanta cuando barren. Como descubrir que ese poema que te hizo llorar a la noche, al día siguiente apenas te interesa. Es como sería este puto mundo si hubiera que soportar las cosas tal como son. Como descubrir al actor que viste haciendo Hamlet en la cola del pan. Como el vacío cuando te pagan y no sentís ni siquiera un poquito. Como la tristeza cuando te pagan y sentiste por lo menos un poquito. Como abrir un cajón y descubrir una foto de cuando la puta tenía 9 años. Como dejarte venir conmigo, sabiendo que cuando se acabe la magia vas a estar con una mujer como yo, en Montevideo.
0: Diciembre de 1972, Universidad de Guadalajara, México. El por entonces presidente de Chile, Salvador Allende, le habla a la juventud.
2: ¡Viva México! ¡Viva Chile! ¡Viva Latinoamérica unida! Hay jóvenes viejos y viejos jóvenes, y en estos me ubico yo. Esos jóvenes viejos no se preguntan cuántas viviendas faltan en nuestros países, y a veces ni en su propio país. Hay muchos médicos que no comprenden que la salud se compra. Y que hay miles y miles y miles de hombres y mujeres en América Latina que no pueden comprar la salud. De igual manera que hay maestros que no se inquietan que haya también cientos y miles de niños y de jóvenes que no pueden ingresar a las escuelas. En América Latina hay más de 30 millones de cesantes absolutos. Y la cifra se eleva por sobre 60 millones, tomando en consideración aquellos que tienen trabajos ocasionales. Para que termine esta realidad brutal, se requiere un profesional comprometido con el cambio social. Se necesitan profesionales que no busquen engordar en los puestos públicos, en las capitales de nuestras patrias. Que la obligación del que estudió aquí es no olvidar que esta es una universidad del Estado, que la pagan los contribuyentes, que la inmensa mayoría de ellos son los trabajadores y que por desgracia en esta universidad y como en las universidades de mi patria, la presencia de hijos de campesinos y de obreros alcanza un bajo nivel todavía. La juventud tiene que entender, y nosotros en Chile le hemos dado un paso trascendente. La base política de mi gobierno está formada por marxistas, por laicos y cristianos. Y respetamos el pensamiento cristiano cuando ese pensamiento cristiano interpreta el verbo de Cristo que echó a los mercaderes del templo. Los marxistas conjugamos una misma actitud y un mismo lenguaje frente a los problemas esenciales del pueblo. Porque un obrero sin trabajo, no importa que sea o no sea marxista, no importa que sea o no sea cristiano, no importa que no tenga ideología política, es un hombre que tiene derecho al trabajo y debemos dárselo nosotros.

Versión extraída del programa Encuentro en el Estudio, año 2013. Escuchamos al músico argentino Lisandro Aristimuño con Es todo lo que tengo.

0: Pablo Daniel Stasiuk es un escritor nacido el 12 de mayo de 1968 en Mercedes, provincia de Buenos Aires. Texto extraído de su blogspot llamado Palabras en ruso. Pablo Stasiuk. Fobia. Tito era el adolescente promedio de hoy en día, es decir, pasaba un promedio de 8 horas frente a una pantalla, no importaba cuál. Podía ser del celular, el televisor, la computadora o el velador de la pieza, y tenía un promedio de 5 en todas las materias del colegio. Frente a la pantalla parecía desaparecer el mundo a su alrededor. Uno podía acercarse por la espalda, silbarle o hacer morisqueta frente a él, que mientras no hubiera contacto físico, no acusaba recibo de la presencia de otra persona en su cuarto. Su madre siempre intentó buscarle una explicación médica y psicológica a las actitudes de Tito, pero Jorge, el padre, sostenía que a esa edad todos los pibes eran así de pelotudos. Distintas visiones, claro. Tito vivía con sus padres, su hermana pequeña y sus abuelos. Su abuelo Mario, hombre de pocas palabras y en otros tiempos muy compinche del joven, observaba todo desde su mecedora en un rincón de la casa. Hacía rato que las neuronas no funcionaban muy bien y don Mario confundía el televisor con la ventana y podía pasarse una hora mirando el microondas encendido, convencido de estar mirando la danza de la fortuna. Todo transcurría normalmente hasta ese día en que Tito, muy concentrado ametrallando iraquíes en su nuevo juego de PlayStation, se sintió distraído por una sombra que cruzó la pared de lado a lado a gran velocidad. Miró hacia la ventana buscando el reflejo de algún auto en la calle o alguna luz entre las hojas, pero no parecía venir de allí y no le dio importancia. Al día siguiente, exactamente a la misma hora, Tito volvió a tener la misma sensación, esta vez mientras tiraba una granada en una madriguera de afganos, ya que había subido un nivel en el juego. Se quedó inmóvil mirando la pared, esperando enganchar infraganti la sombra que lo hacía desconcentrar, hasta que ahí la vio por primera vez. Una araña del tamaño de una mano salía de un agujero arriba del marco de la puerta y se deslizaba a gran velocidad por la pared para terminar escondiéndose detrás de un mueble viejo con libros. Tito entendió en ese momento que si no atrapaba a ese bicho antes de acostarse, le iba a resultar imposible conciliar el sueño. Fue a la cocina y buscó un frasco vacío, haciéndole unos agujeros en la tapa, volvió a la pieza en busca de su presa. La esperó pacientemente, como esperó a los afganos unos minutos antes de la pantalla de su televisor. Después de 2 horas, y cuando ya estaba por entregarse, detrás del segundo estante, ahí mismo donde estaba la colección completa de libros de Claudio María Domínguez, que había comprado su madre, asomó una pata el invertebrado tratando de volver a su guarida. Tito, en un movimiento magistral de su muñeca, entrenada a fuerza del FIFA 2013 y de otros menesteres que no vienen al caso, logró que la bestia cayera en la trampa y, como un trofeo de guerra, la llevó hasta la cocina para que la vean sus padres. Con un gesto de suficiencia, dejó el frasco arriba de la mesa, lo que provocó un desbande y gritos de su familia, que todavía se encontraba cenando. «La encontré en mi pieza», dijo señalando el frasco con su dedo índice y con la voz temblorosa mezcla de miedo y orgullo. La madre de Tito, desde la mesada de la cocina, señalaba el frasco al grito de «¡Seguro que hay más!» y le rogó al joven que al otro día por la mañana llevara el frasco con el animal, para ella era un animal, a que lo viera el veterinario y le aconsejara la mejor manera de combatir esas arañas. Temprano, después de desayunar, Tito se dirigió hasta la veterinaria para consultar sobre su nueva mascota. Entró con el frasco bien a la vista, como los cazadores que posan junto a los animales gigantes del África. El veterinario, que estaba serruchando una costilla de asado que se le había atravesado a un chihuahua en la trompa, levantó sus anteojos y, mirando el frasco, le dijo: «¿De dónde sacaste eso?» Y agarrando al joven del brazo, Lo hizo pasar a la parte de atrás del negocio. Con mucho cuidado, agarró el frasco y poniéndolo a trasluz de la ventana, lo observó por un largo rato. «¿Vos sabés lo que tenés acá?», le dijo. «No, vos no tenés idea de lo que hay en este frasco. Esta es una Mantisatea Spectrae macho, y este debe ser uno de los últimos ejemplares vivos en el mundo». La Mantisatea, explicaba el veterinario, es un ejemplar que está condenado inevitablemente a la extinción, ya que el macho asesina a la hembra exactamente después de la copulación, lo que no le da tiempo para tener sus crías, y por consiguiente, no permite la proliferación de la especie. Cosas de la naturaleza, agregó el profesional. Después de explicarle a Tito los cuidados que demandaba a la araña, y aclarándole que era imposible que hubiera otro ejemplar cerca, le recomendó que publique unas fotos del arácnido en internet, ya que según había leído en una revista de ciencias, el valor del hallazgo era incalculable. Tito no le dio mucha bolilla, para él era una araña común y corriente. Anduvo varios días con el frasco por la casa haciendo bromas y asustando sobre todo al abuelo Mario, que sufría un ataque de fobia cada vez que percibía el posible contacto con esa araña de enorme contextura, quedando durante varios minutos bajo un estado de taquicardia y sudor frío, lo que provocaba las risas de Tito. Unos días después, el joven publicó unas fotos de la Mantisatea en su Facebook para bromear con sus amigos y entre varios mensajes mofándose de la veracidad de las fotos, le llegó un mensaje privado que decía: «Por favor, retire las fotos de la araña y póngase en contacto conmigo urgente. Mi nombre es Luan. Soy el director de la Reserva de Especies Naturales de Corea. Páseme su teléfono que lo llamo. No le cuente a nadie que lo encontró. Gracias». Tito, dando por descontado que se trataba de una cargada, buscó en internet y efectivamente, el director del instituto se llamaba Luan, así que con un poco de desconfianza, le pasó el número de su celular al desconocido. A los 2 minutos exactos, el celular de Tito sonaba y en la pantalla se leía privado. Atendió y del otro lado del teléfono una voz en español muy enredado le decía: «¿Vos ser Tito Artelli? Diga cuánto quiere por araña. 300 está bien», agregó. «¿300? Dijo Tito, entre medio de una carcajada, pensando en qué infradotado podía gastar 300 pesos en una araña. «Sí, $300,000 es mi única oferta», afirmó el hombre. «Pero por favor, no le diga a nadie que tiene la Mantisatea. Ahora le mando un mail con mis datos, así cerramos la operación. Eso sí, tenemos que hacer todo por intermedio de las embajadas. Es todo legal y a mi gobierno le interesaría mucho que el último ejemplar de esa maravillosa araña quede en mi país para lograr una posible clonación a futuro y conservar la especie», cerró el coreano. Tito quedó mudo, cortó el teléfono, agarró el frasco y se dirigió a la cocina donde estaba la familia reunida. El abuelo Mario se estaba terminando de cambiar ya que recién lo habían bañado y parecía encontrarse en un mundo paralelo sin percibir lo que pasaba a su alrededor. Una vez reunidos todos, Tito puso el frasco sobre la mesa y le contó a su familia lo sucedido. Detalladamente les explicó que esa araña peluda que estaba en el frasco de duraznos era la última en su especie y que se la habían reservado de un país lejano asiático. «Creo que son chinos», dijo mientras le transmitía la oferta económica que le hicieron por el bicharraco en extinción. Mientras charlaban, una llamada oficial desde la Embajada de Corea confirmaba las palabras del chico. Estaban citados para el otro día en el barrio de Palermo a pasar por la embajada y firmar todo el papelerío, ya que el gobierno coreano era inflexible con la ley de contrabando de especies. Como toda familia pobre que por un golpe de gracia se encuentra ante una carretilla llena de dinero, empezaron a planear lo que iba a hacer cada uno con su parte. Tito aclaró que antes que nada, ya que él había sido el del hallazgo, se iba a comprar la PlayStation 4 y un LED de 60 pulgadas y que la iba a instalar todo en una pieza nueva que se iba a hacer en el fondo de la casa para que nadie lo moleste. La madre ya calculaba con pasos largos las dimensiones de las reformas que le iban a hacer a la casa y la ubicación de los muebles de algarrobo que siempre había soñado tener en su cocina. Y Jorge, el padre, se imaginaba sentado en su Megán 0 kilómetro paseando por la envidia de los vecinos de al lado que hacía un mes Se habían comprado un Renault 11 viejito, pero que estaba bien paradito y que, según él, lo dejaban estacionado en la puerta del garage de su casa porque sabían que ellos no tenían auto. «¿Y vos, abuelo, qué querés?», preguntó Tito con un nudo en la garganta, mirando a su abuelo con una sensación de al fin poder devolverle algo de lo que aquel gran hombre le había brindado durante su niñez. Don Mario, que le estaba echando talco a sus pantuflas, cerrando los ojos y haciendo un gesto con la mano como de espera, se despachó con un estornudo que hizo temblar todo. Todos vieron el girar interminable del frasco en el medio de la mesa, pero no atinaron a nada. El recipiente, después de amagar quedar parado, cayó de costado sobre un cenicero de hierro haciendo estallar los vidrios. Todos se quedaron helados. La mantisatea macho estaba libre y apuntando hacia el abuelo Mario, como un toro de lidia preparado para atacar y dar su cornada mortal. En el mismo momento que Tito se disponía a traer una caja de cartón que había en su pieza, la pantufla de don Mario cortó el aire con un zumbido y, como un rayo, cayó pesadamente sobre el arácnido, provocando un ruido muy parecido a cuando uno quiebra un huevo en el filo de la sartén, dejando un líquido verde y viscoso sobre la mesa. Una nube de talco invadió el ambiente al mismo tiempo que el viejo decía:
1: «Ya está, ya está. Esta no pica más a nadie».
0: La sorpresa, seguida por la desolación, inundó el ambiente. Lentamente se levantaron y cada uno se fue a su habitación. Nunca más hablaron del tema, como si hubieran firmado un pacto de silencio. Los coreanos insistieron con los llamados telefónicos durante 3 o 4 semanas y no llamaron más, tal vez convencidos de que habían sido engañados por un burdo Photoshop. Tito sigue jugando a matar iraníes con la Play todos los días y cada tanto mira el agujero en la madera arriba de la puerta de su habitación, como quien mira Crónica TV los domingos a la noche, esperando acertar los números del Kini 6. Al fin y al cabo, los sueños de los pobres son así: efímeros, breves, duros, casi, casi, como un chancletazo.

Soy Pompeyo Audibert y voy a leer un fragmento de Guitarra Negra de Alfredo Zitarrosa. Se llama Allanamiento. Hoy anduvo la muerte buscando entre mis libros alguna cosa. Hoy por la tarde anduvo entre papeles, averiguando cómo he sido, cómo ha sido mi vida, cuánto tiempo perdí, cómo escribía cuando había verduleros que venían de las quintas, cuando tenía dos novias, un lindo jopo, dos pares de zapatos, cuando no había televisión, ese mundo a los pies, violento, imbécil, abrumador, esa novela canallesca escrita por un loco. Hoy anduvo la muerte entre mis libros buscando mi pasado, buscando los veranos del 40, los muchachitos bajo la manguera, las siestas clandestinas, los plátanos del barrio, asesinados, tallados en el alma. Hoy anduvo la muerte revisando mi abono del tranvía, mis amigos, sus nombres, las noches del café Montevideo, las encomiendas por la onda con olor a estofado, revisando a mi padre, su berreta, su Valdomir, revisando a mi madre, su hemiplegia, al Uruguay ballista, a Aristides querido, a mis anarcos queridos, bajo bandera, bajo mortaja, bajo vinos y versos interminables. Hoy anduvo la muerte revisando los ruidos del teléfono, distintos bajo los dedos índices, las fotos, el termómetro, los muertos y los vivos, los pálidos fantasmas que me habitan, sus pies y manos múltiples, sus ojos y sus dientes, bajo sospecha de su versión. Y no halló nada. No pudo hallar a Valle, ni a mi padre, ni a mi madre, ni a Marx, ni a Aristides, ni a Lenin, ni al príncipe Kropotkin, ni al Uruguay, ni a nadie, ni a los muertos Fernández más recientes. A mí tampoco me encontró. Yo había tomado un ómnibus al cerro e iba sentado al lado de la vida. Pasé frente al nocturno y la vida había pintado unos carteles. Pregunté en una esquina por la hora, y en la bolsa del hombre que me dijo la hora, iba la vida junto con su almuerzo. Hoy dejaré las puertas y las ventanas de mi casa abiertas, y la noche entrará por todas las ventanas de mi casa, por todas las ventanas de todo el barrio, por todas las ventanas de todos los cuarteles y de todas las cárceles, por todas las ventanas de los hospitales. La noche entrará cabeceando, saltará para adentro, sombra a sombra, a la luz del farol, y se echará en el piso como un perro, y aguardará hasta la madrugada. Hoy dejaré las puertas y las ventanas de mi casa abiertas para siempre.

0: En el living de mi casa se comparte. El espacio se transforma de individual a colectivo. Mi nombre es Gonzalo Iriarte. Mi nombre es Gonzalo Iriarte. Músico.
1: Violencia Rivas es un personaje de la ficción creado por...

0: Tenemos todo el tiempo a merecer algo mejor. El problema es que nos acostumbramos enseguida y nos convence de que nos falta algo para que sigamos anhelando, trabajando y gastando nuestros putos días, dándole de comer nuestra carne a la cerda inmunda forma de vida que hicieron y fabricaron los hijos de puta que te empelotudecen mostrándote las sortijas en esta calecita del orto.
1: Sergio Galleguillo es un músico riojano que toca el shikus, la quena, el charango y canta, como en esta ocasión, El Camión de Germán.

El subcomandante insurgente Marcos es el nombre de guerra que utilizó Rafael Sebastián Guillén Vicente, líder del Ejército Zapatista de Liberación Nacional. Se distinguió por sus habilidades literarias. Llegó en 1984 a la selva de Chiapas, en el sureste de México, y allí vivió durante 17 años. Del libro Relatos del Viejo Antonio, distribuido por el Centro de Información y Análisis de Chiapas, año 1998, subcomandante insurgente Marcos, fragmento del Viejo Antonio.

Sueña Antonio con que la tierra que trabaja le pertenece. Sueña que su sudor es pagado con justicia y verdad. Sueña que hay escuela para curar la ignorancia y medicina para espantar la muerte. Sueña que su casa se ilumina y su mesa se llena. Sueña que su tierra es libre.

Que es razón de su gente gobernar y gobernarse. Sueña que está en paz consigo mismo y con el mundo. Sueña que debe luchar para tener ese sueño. Sueña que debe haber muerte para que haya vida. Sueña Antonio y despierta. Ahora sabe qué hacer y ve a su mujer en cuclillas atizar el fogón. Oye a su hijo llorar. Mira el sol saludando al oriente y afila su machete mientras sonríe. Un viento se levanta y todo lo revuelve. Él se levanta y camina a encontrarse con otros. Algo le ha dicho que su deseo es deseo de muchos y va a buscarlos. Sueña el virrey con que su tierra se agita por un viento terrible que todo lo levanta. Sueña con que lo que robó le es quitado. Sueña que su casa es destruida y que el reino que gobernó se derrumba. Sueña y no duerme. El virrey va donde los señores feudales y estos le dicen que sueñan lo mismo. El virrey no descansa. Va con sus médicos y entre todos deciden que es brujería india y entre todos deciden que solo con sangre se liberará de ese hechizo. Y el virrey manda a matar y encarcelar y construye más cárceles y cuarteles, y el sueño sigue desvelándolo. En este país todos sueñan. Ya llega la hora de despertar.

0: Hoy pasaron por el living de mi casa Mahatma Gandhi, que nos hizo volar con un rayo de sol en la noche. Fidel Castro, Eduardo Galeano, Guillermo Francella y Diego Maradona nos dieron la bienvenida. Luego entendimos a los himnos nacionales con el texto clarificador del escritor uruguayo. Con Vox Dei nos metimos en los libros sapienciales. Desde el lado oscuro del corazón escuchamos a Sandra Ballesteros y la relación con las putas. Salvador Allende le habló a la juventud en México. Lisandro Aristimuño expresó: es todo lo que tengo. Con un texto de Pablo Stasiuk sentimos fobia. Con los Beatles le cantamos a un pajarito negro. Pompeyo Audivert dijo sobre la guitarra negra de Alfredo Zitarrosa. Al ritmo de Violencia Rivas descargamos un poco las tensiones. Lo descubrimos a Sergio Galleguillo, que nos cantó sobre el camión de Germán. Y desde el puño revolucionario del subcomandante Marcos navegamos por las historias del viejo Antonio. Dejó su huella con un saludo Gonzalo Iriarte, y ahora sentimos y escuchamos a Astor Piazzolla con su Milonga del Ángel desde el Central Park. Ahora se van a quedar con los gritos de gol de Víctor Hugo Morales y con la música que elegimos para cerrar en este año cada programa de Silvio Rodríguez. Y ustedes ya saben, mis amigos, mientras tanto, que no nos quiten la alegría.
1: Maradona va a tirar el penal. Se me ocurre que abajo y al parante derecho, o quizás lo tire fuerte para asegurarlos, el primero de todos se adelanta Maradona.

0: verso il tutto con una lacrima. La pelota se ne fio lentamente abajo sobre el parante izquierdo, mientras Balotti simulaba juntando papelitos contra el parante derecho.
1: Volando lento como un tiempo de amor que se cierra. Del disco Unicornio, año 1982. Silvio Rodríguez, La Gaviota. Hasta el próximo Living de mi casa.

Hola, ¿cómo les va? Bienvenidas, bienvenidos a esta nueva temporada de Lo Pasado Pensado. Queremos contarles que estamos muy agradecidos, muy contentos, porque ya tenemos más de 200.000 suscriptores. Hay programas que tienen más de 350.000 vistas, estamos creciendo, estamos preparando nuevos proyectos, sorpresas que sabemos que le van a gustar mucho, así que se las vamos a ir contando a partir de los próximos programas. Vamos a inaugurar esta temporada con una fecha muy importante, te vamos a contar por qué cada 8 de marzo conmemoramos el Día Internacional de la Mujer.

Cuenta la leyenda que un 8 de marzo de 1857 se produjo un incendio en una fábrica en una zona industrial de Nueva York, en el cual murieron más o menos unas 150 mujeres. El hecho es real, pero la fecha no. El hecho se produjo el 25 de marzo de 1911 en la fábrica de blusas del Triángulo de Isaías Harris. Y este hecho fue tremendo porque las mujeres que estaban en huelga eran grandes activistas, mujeres que vivían en condiciones que ahora te vamos a contar. Fueron cerradas las puertas y se produjo un incendio intencional donde murieron cerca de 150 mujeres, algunos niños, bebés que estaban en una especie, para nada, guardería, una especie de depósito de niños mientras las madres trabajaban. Fíjate vos en las condiciones en que trabajaba esta gente en la Nueva York del año 1911. En esos agujeros malsanos, todos nosotros, hombres, mujeres y niños, trabajábamos entre 70 y 80 horas semanales, incluidos los sábados y domingos. El sábado a la tarde colgaban un cartel que decía: si no venís el domingo, no hace falta que vengas el lunes. Los sueños infantiles de un día de fiesta se hicieron añicos. Nosotros llorábamos porque, después de todo, éramos unos niños. Y después el poeta Edwin Markham, que fue un gran promotor de esta denuncia, de esta explotación horrenda, decía: en habitaciones sin ventilación, las madres y los padres cosían día y noche y los niños que estaban jugando los llamaban a trabajar junto a sus padres. ¿No es cruel una civilización que permite que se agoten estos pequeños corazones y se aplasten los hombres bajo la responsabilidad de los adultos, mientras en los bonitos bulevares de esta misma ciudad una dama luce un perro engalanado y lo mima en su regazo de terciopelo? Bueno, estas eran las condiciones en que trabajaban las mujeres, fundamentalmente mujeres y niños, en aquella fábrica del Triángulo, ¿no? El hecho fue tremendo, imagínate vos, un incendio intencional, muertes carbonizadas de toda esta gente. El dueño de la fábrica se había negado a que la escalera de incendio llegara hasta el séptimo piso, que es donde estaba esta fábrica, así que había algo premeditado también. El incendio no pasó inadvertido y el 2 de abril de 1911 se produjo una enorme movilización de más de 100.000 personas en Broadway. Allí, en el Teatro Metropolitan, habló la militante anarquista Rosa Schneiderman, que dijo lo siguiente: la antigua Inquisición tuvo su bastidor y sus tornillos y sus instrumentos de tortura con los dientes de hierro. Sabemos cuáles son estas cosas hoy. Los dientes de hierro son nuestras necesidades. Los tornillos son los de alta potencia de la maquinaria con la que tenemos que trabajar. Cada semana me entero de la prematura muerte de un hermano trabajador. Cada año miles de nosotros somos mutilados. Mientras que nuestras vidas no valen nada, la propiedad privada es sagrada. Hay tantas de nosotras para un trabajo que poco importa si son 146 los que caen quemados hasta la muerte. Ella era una militante anarquista y muchas de las mujeres que trabajaban en la fábrica eran activas militantes que habían logrado firmar convenios con la patronal que la patronal no cumplía y que el Estado no hacía cumplir por aquello de las famosas leyes del mercado. Rosa era una de las tantas militantes anarquistas que promovían en Estados Unidos la conmemoración el último domingo de febrero del Día de la Mujer Trabajadora. Empezó entonces a pensarse en un Día Internacional de la Mujer. Esto fue trasladado al Congreso Internacional de Mujeres Socialistas. Y antes de la guerra ya se empezó a hablar de una fecha definitiva que se fijó para el 8 de marzo. Esto fue ratificado cuando las mujeres rusas protagonizaron de una manera muy importante la Revolución del 5 y la Revolución del 17, y quedó establecido entonces también en la Unión Soviética el 8 de marzo. Y finalmente las Naciones Unidas aprobaron el 8 de marzo como Día Internacional de la Mujer en 1952. Las mujeres argentinas tienen una histórica tradición de lucha, contemporáneamente con la norteamericana. Fíjate vos que ya en la década del 80, a fines de la década del 80 del siglo XIX, la tenías a Cecilia Grierson, nuestra primera médica, una activa militante feminista. La tenías a Virginia Woolf, la creadora del primer periódico feminista anarquista americano, llamado La Voz de la Mujer. La tenías a Julieta Lanteri luchando por los derechos del voto de la mujer.
a Juana Rouco, la que promovió la huelga de inquilinos en el año 1907, militantes anarquistas, militantes socialistas como Alicia Moró de Justo, creadora de los comités pro voto, a Victoria Ocampo, que también creó una agrupación feminista promotora del voto femenino, por supuesto a Perón, que logra finalmente la cesión del voto femenino, tantas y tantas mujeres luchadoras a lo largo de la historia argentina que nos llenan de orgullo y que hace que conmemoremos con mucho orgullo, con mucha pasión y con mucho reclamo de justicia, como siempre, el 8 de marzo como el Día Internacional de la Mujer.

Gracias.

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10: Hola Argentina, saludos otra vez. Les damos la bienvenida a esta producción informativa nacional de Farco, el Foro Argentino de Radios Comunitarias. Compartimos con ustedes que nos reciben a esta hora en todo el país nuestra segunda edición de hoy, jueves 21 de mayo de 2026. Otro testigo en la causa Cuadernos dijo que mintió en su primera declaración y contó los aprietes del juez Claudio Bonadío y del fiscal Carlos Stornelli. Se trata de Julio César Silva, el portero del edificio donde vivían Néstor Kirchner y Cristina Fernández de Kirchner en el barrio porteño de Recoleta. El testigo declaró esta mañana en el juicio oral, describió la situación apremiante que vivió ante el juez y el fiscal y dijo que firmó sin leer su primera declaración en la que decía que había visto movimiento semanal de bolsos. El testigo dijo que hasta le recordaban que tenía hijas. Vamos a escuchar parte del relato que hacía el portero Julio César Silva en el juicio que lleva adelante el Tribunal Oral 7.
11: Pero yo lo que me vi en esa oportunidad, como ya le digo, no me sentía bien. Entonces, cuando me dijeron las cosas, me las repitieron montones de veces y volvían para atrás y me repetían lo mismo. Entonces yo ahí me di cuenta, no me sentía bien, que lo que respondía estaba bien. Entonces cuando usted hace alusión a esa parte de ahí, yo dije, por ejemplo, el ingreso del señor Muñoz, en las oportunidades que te lo dije, y lo firmo, y en una oportunidad, a veces a uno o dos, lo vi con bolso, y señor, eso sí, pero qué cantidades de bolso, que venía con montones de cosas y con personas, eso sí, no señor. Tanto el señor Bonadío como el señor el juez y el fiscal, los dos. Uno entraba y otro salía y me preguntaban en varias oportunidades, ¿tenés hija, verdad? Yo lo tomé de una manera que no me pareció bien de la manera que se expresaba. Porque a mí cuando me interrogaron me dijeron, usted viene acá, ya estuvimos en el barrio, ya sabemos el kiosquero que nos dijo, ya varias personas que vimos, así que vos venís por el caso de los bolsos acá y vos ya viste, tenés que decir todo lo que viste realmente. Y después me dijeron, no te olvides nunca que vos tenés dos hijas y yo tengo tres hijos, un varón y dos mujeres.
12: Le quería preguntar si a Bonadío, al juez Bonadío, usted lo conoció.
11: En ese momento que me citaron, sí, y no me olvido más nunca. Por eso yo fue un momento que para mí no fue muy agradable. Yo entré, ingresé y en ese lugar se me quedó grabado. Una persona sentada de espalda a mí, dos escribientes y ellos salían por una puerta que estaba a mi derecha y entraba y salía uno y otro y me preguntaba lo mismo todas las veces. ¿Y yo pensé que iba por una testimonial y me encontré con eso. Y usted analice fríamente. Yo soy una persona que estoy dispuesto siempre, todo, no tengo ningún problema, pero lo pasé muy mal. Y después que me fui de ahí, la verdad, le soy franco, no se lo doy a nadie.
10: parte de lo que decía esta mañana en el juicio por la causa Cuadernos el encargado del edificio donde vivía Cristina Fernández de Kirchner, Julio César Silva, que confirmó que su primera declaración la había firmado sin leerla por los aprietes que había sufrido de parte del ex juez federal fallecido Claudio Bonadío y del fiscal Carlos Estornelli. A nivel mediático se había tomado a este testigo, basados en su primera declaración, como el que había confirmado el movimiento de bolsos, algo que ahora en el juicio oral desmintió. Su testimonio se suma al de los empresarios Mario Robela, Oscar Sanciseña y Guillermo Escolar, que denunciaron que fueron apretados y obligados a mentir y a declarar contra la expresidenta. En el Senado Nacional ingresó un nuevo proyecto para intentar alternativas para aliviar el grave problema del sobreendeudamiento familiar en el país. Lo presentó la senadora nacional por Río Negro, Ana Marx, que fue entrevistada por Radio Encuentro de Viedma. El informe de nuestra compañera Sofía Gómez Vides.
0: Hola amigas y amigos del informativo Farco. En medio del crecimiento del endeudamiento familiar, se siguen sumando proyectos en el Congreso para buscar alternativas que ayuden a las familias que no están pudiendo afrontar sus deudas. En ese marco, la senadora nacional por Río Negro, del bloque Unión por la Patria, Ana Marx, presentó una iniciativa para crear planes de pago más accesibles, evitar que los descuentos por deudas se lleven gran parte del sueldo y también busca revisar los intereses que cobran los bancos y las aplicaciones de préstamos. Según explicó la legisladora, 6 de cada 10 familias tienen deudas que no pueden pagar. Las demoras en el pago de las tarjetas de crédito están creciendo fuertemente y las deudas familiares promedian los 6 millones de pesos. El proyecto se suma a otras iniciativas impulsadas desde distintos sectores de la oposición para abordar el crecimiento del endeudamiento familiar, una problemática que cada vez afecta a más hogares en todo nuestro país. En diálogo con Radio Encuentro, esto era lo que decía la senadora.
1: Y los datos y las estadísticas nos hablan de que es el momento de endeudamiento familiar y de morosidad más grave de la historia, ¿sí? Estamos hablando de 6 de cada 10 familias que tienen deudas que no pueden pagar, de una morosidad en el pago de las deudas con las tarjetas de crédito que se ha cuadriplicado 4 veces más de la referencia histórica, de deudas que promedian los 6 millones de pesos para las familias y deudas que tienen una condición muy particular y que son deudas vinculadas con el consumo diario. No estamos hablando de deudas como podríamos registrar en otra época, cuando había programas como el Ahora 12, donde había endeudamientos de las familias que tenían que ver con cambiar electrodomésticos, con compras para mejorar sus condiciones de vida. Estamos hablando de deudas para el consumo diario, deudas tarjeteando la carnicería, tarjeteando el supermercado, tarjeteando la medicación que se toma mensualmente, sacando créditos para pagar servicios para que no se retiren los medidores. Esta es la realidad de muchísimas de las familias, por supuesto consecuencia de un modelo económico de restricción económica, de un modelo económico que lleva adelante Javier Milei, en el cual en una Argentina donde ya se fundieron más de 24.000 pymes, en una Argentina donde se han perdido más de 400.000 puestos formales, más todos los informales que derivan. Bueno, la situación es esta, el sueldo no alcanza hasta el día 15 del mes y las familias se financian con deudas que luego no pueden pagar. Ante esta situación gravísima, hemos presentado un proyecto en el Senado de la Nación, un proyecto que es un proyecto de ley nacional, para crear mecanismos administrativos que permitan reestructurar estas leyes, reestructurar estos pagos, generar pagos de planes de pago que sean viables para esa familia. Que sea viable significa que no te embarguen el 50 al 60% del sueldo como está sucediendo ahora, sino que haya un dinero que te quede para poder seguir desarrollando tu vida cotidiana. Uh-huh. Y por supuesto rediscutir estos intereses absolutamente abusivos y usureros que también se están dando a través de los entes financieros.
0: Formó para Farco Radio Encuentro desde Viedma, Río Negro.
10: En Santa Cruz se cumple hoy el último día de paro docente de 96 horas y mañana habrá reunión con el gobierno de la provincia. Tanto docentes como otros gremios estatales vienen realizando paros y otras acciones para reclamar una recomposición salarial ante la grave situación económica que se vive en esa provincia. Así describió el panorama el dirigente de la Asociación Docentes de Santa Cruz, Miguel del Pla, durante la protesta realizada en Río Gallegos.
13: Aquí estamos desde el Frente Sindical en conjunto, unidos todos los gremios. Esto no es un problema de uno o de otro, es el problema de todos y de toda la comunidad que está sufriendo una crisis tremenda. Necesitamos paritarias ya, necesitamos un aumento salarial ya, una oferta salarial concreta. Para eso estamos acá. Y no vinimos a quedarnos un ratito, vinimos a quedarnos a que tengamos esa respuesta. Ese es el mensaje que le queremos dar a las autoridades. El diálogo es lo que tiene que construir una solución, y es un diálogo que no tiene que tener las piezas. No es por conciliaciones obligatorias, por descuento de sueldo, por amenaza con quitar licencias gremiales, no es por amenaza con quitar parte de los salarios de los compañeros que están tomando medidas de fuerza. Ese no es el camino. El camino es un diálogo sincero, la búsqueda de una solución, y que se empiece por resolver el problema más urgente, que es el problema social que estamos viviendo todos los trabajadores de Santa Cruz. Por ahí hay que empezar. Necesitamos un salario después de 6 meses de congelamiento, necesitamos un aumento salarial concreto, recuperar un poder adquisitivo, y estamos muy lejos todos de una canasta familiar, ni siquiera llegamos a la línea de pobres.
10: Parte de lo que decía el dirigente docente de Santa Cruz, Miguel del Pla, en la conferencia de prensa que brindaron junto a otros gremios estatales. Mañana entonces es la convocatoria del gobierno de Claudio Vidal a el sindicato docente ADOSAC. Y vamos ahora a Mendoza, porque allí el gobierno provincial convocó a comunidades indígenas para terminar de definir el protocolo que se va a usar para la consulta previa que deberá hacerse ante proyectos mineros que afecten los territorios originarios. Nos informa nuestro compañero Juan Burba desde Radio Tierra Campesina.
14: La Dirección de Minería de Mendoza convocó en Malargüe a una mesa intercultural para la presentación del protocolo de consulta previa, libre e informada destinado a pueblos indígenas. La convocatoria llega en un contexto de fuerte avance de proyectos mineros y de tensiones históricas con las comunidades mapuche del sur provincial. Desde la organización territorial Malalhueche, el huerquén Gabriel Jofré valoró que el encuentro se realice en el territorio y no en la capital mendocina, aunque remarcó la desconfianza hacia el gobierno provincial y denunció persecución y desalojos contra familias indígenas.
15: Y ha costado un montón esto, obviamente años de persecución y de estigmatización sobre la familia, que esta gente cuando quiere saca su guita y hace lo que hizo, ¿no? Porque usted imagínese que nosotros hemos sufrido un nivel de persecución, ir a la escuela y encontramos una maestra que decía que los mapuches éramos chilenos, a uno de mis niños en la escuela. Por un lado hay un miedo todavía, porque esta gente tiene, como decimos nosotros, el cuchillo bajo el poncho, entonces nos convoca a dialogar, pero nos ha agarroteado durante un tiempo largo, ya digamos. Hoy, la misma dirección de minería y el mismo gobierno de Cornejo, que convocó a toda su huesta a decir que no existíamos, y que la verdad que fue brutal, de repente ahora nos dice, sí, vamos a ir, y no solamente eso, sino que toma lo que planteamos que fuera en Malargüe. Y lo toman, pues no porque sean buenos, que es la otra parte esa de que aguantamos. El miedo y aguantamos porque nosotros sabemos que disputamos con esta minera, de ese año, con las petroleras, las mineras, que tienen un poder de fuego enorme mediático. Obviamente han generado en la justicia que ya nos estén desalojando, digo, este año nos han desalojado 3 familias ya.
14: La mesa se desarrollará en el Centro de Convenciones Tesaurus de Malargüe y contará con la participación presencial y virtual de comunidades de toda la provincia. El proceso comenzó en el 2025 y busca definir el protocolo que deberá aplicarse en proyectos mineros que afecten territorios indígenas. Jofré aclaró que la participación de las comunidades no implica acompañar la política minera del Ejecutivo mendocino. Además, reclamó avanzar hacia una ley provincial de consulta indígena y un reconocimiento efectivo de los territorios comunitarios.
15: El gobierno le duele cuando van a entender la burocracia, porque es otra de las estrategias. Entonces ahora el papelito se lo hacemos. por el otro lado, entender que un protocolo de consulta para actividades mineras, nosotros le hemos planteado una ley provincial de la consulta que dé un marco a la consulta en todos los aspectos del gobierno, y obviamente una cosa que venimos solicitando hace tiempo es un registro provincial de comunidades, sí, con la entrega de tierra a las comunidades indígenas, tanto huerto como mapuche.
14: Desde los pagos de Guanacache reportó para el informativo Farco, Juan Burba, de Radio Tierra Campesina.
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0: Y hasta aquí llegamos con Informativo Farco por hoy jueves 21 de mayo de 2026. Cristian Torres estuvo en controles, Pepe Frutos en la conducción y las radios que integran Farco en la producción. Volvemos mañana, que tengan buen resto del día. Chau.
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Prendeme la luz, people. Che. No se lastimen ahí en el medio, loco, eh. Tranquilo, que somos todos amigos.

el aula, en casa, en la calle. La educación sexual integral no se trata solo de aprender sobre el cuerpo. Se trata de aprender a cuidarlo, a respetarlo, a respetar al otro. Desde el año 2006, la ley 26.150 garantiza el derecho a recibir educación sexual integral en todas las escuelas del país, públicas y privadas, desde el nivel inicial hasta el nivel superior. Pero hoy, casi 20 años después, ese derecho todavía no está garantizado en muchos lugares. En muchas escuelas, la ESI se reduce a una charla aislada. En otras, ni siquiera eso. Algunos docentes no están formados. Algunos directivos tienen miedo. Y algunas familias todavía creen que hablar de sexualidad es corromper. Callar también es una forma de violencia. No hablar también deja huellas. En tiempos donde las redes, los medios y los discursos de odio crecen, la ESI es más necesaria que nunca. Para construir un pensamiento crítico, para prevenir abusos y para promover el respeto por la diversidad. Entonces, enseñar ESI es hablar de derechos. Es enseñar a decir que sí, a decir que no. A poner límites, a reconocer emociones, cuidarse y cuidarnos. Y eso es posible si el Estado capacita, si la comunidad acompaña y si las escuelas se animan a transformar. La educación sexual integral es un derecho. Entonces, ¿qué hacemos con la ESI? Explica, habla, informa y actúa.

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asegurar que hacía mucho tiempo, así que no pasaba una noche así acá, ¿eh? Ay, muchachas, muchachos, a saludar a la ciudad.

Gracias, Gala. Gracias, Mavi. Gracias, Marina. Vengan conmigo. Vengan.

0: Tremendo. Señora Griselda Siciliani, un lujo.
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